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1: Seis.

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1: Seis veintitrés.

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0: 6:31.
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1: Seis cuarenta y dos.

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1: Seis cincuenta.

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1: 6:59.
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1: ¿Cómo están? Buenas tardes, noches. Es un placer estar con ustedes, iniciar la semana. Gracias por la oportunidad. Son las 7 de la noche con 5 minutos. Roberto Jiménez Estrada, ¿cómo estás? Un gusto saludarte. Ya listo produciendo este programa, que por cierto, pedazo de programa, iniciando la semana con todos ustedes. Información que de verdad te va a encantar. No te la puedes perder. Híjole, ya me emocioné. 333-8080-987 es el WhatsApp para estar en contacto. Y bueno, me platiques, dicho sea de paso, cómo te fue el fin de semana. Hay música, bienvenidos a su casa, Globo 98.7. Espero que estén muy bien y que las aguas ya se hayan calmado, porque estuvo bastante fuerte la tarde, que empieza a llover y que todo se empieza a inundar, ¿no? No hay que tirar basura, no hay que dejar basura en la calle, todo eso se va a la alcantarilla. Y súmale que no tenemos como que un buen sistema de drenaje, entonces hay que estar truchas con eso.

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0: una misma canción, muchísimas más. Una misma idea, muchas canciones. Y bueno, ¿cuántas canciones existirán con la palabra everybody, todos? Imagínate, vamos a investigarlo en este momento. Si tienes alguna opción, aquí está el WhatsApp 333-8080-987. Primero que nada, con everybody, bueno, ¿qué me dicen de esta joya de los ochentas? Wants to rule the world. Tears for Fears, 1985. Es una de las canciones más importantes de los 80, aunque suena grandiosa, perfecta, luminosa y es como muy optimista. Habla del deseo de poder, o sea, la ambición, y de cómo muchas veces todos queremos controlar nuestro propio mundo. Control, control, control, ¿no? Everybody, esa es la palabra. Distintos géneros, distintas ideas, distintos artistas. Everybody hurts. Ya noventas, ¿eh? Ya noventera. Por cierto, ahí sigue circulando R.E.M. Michael Stipe. Escrita pensando en quienes atraviesan como momentos difíciles, Everybody Hurts se convirtió en un himno de esperanza, y su mensaje es sencillo, pero poderoso. Todos sufrimos. Todos sufrimos. Así es esta vida. Y nadie debería sentirse solo. Everybody, también noventera. ¿Y de qué se acuerdan, mujeres hermosas? Ya, no estén pensando en eso, ya. Es que, oye, de ser de Backstreet Boys, de repente ya así como que todos los hombres quitándose la ropa en el show para mujeres, ¿se acuerdan? Y esta fue como el emblema, el himno. Es que ese show fue como muy... ¿Algunas de ustedes fueron a Solo para Mujeres? Platíquenme sin miedo y cómo la pasaron. ¿De cuándo fue Solo para Mujeres? No me acuerdo, pero sí fue como... No es noventero, eso es como más bien principios de los 2000, creo, si mal no recuerdo. Ustedes acuérdenme mejor. Uno de los himnos más grandes del pop, de los noventas. Y su inolvidable video, inspirado en películas de terror, obviamente ayudó a convertir a los Backstreet Boys en un fenómeno mundial. ¿Y qué me dicen de esta joya que también tiene la palabra Everybody? Everybody dance now. CNC Music Factory, 1990. Everybody dance now. Pocas canciones representan mejor la explosión del dance de los 90 con... Con apenas escuchar el primer Everybody Dance Now, es casi imposible quedarse quieto, ¿no? ¡Qué recuerdos esta canción! Y bueno, nos vamos. Es que tenemos varias canciones hoy con Everybody. También ya me están pasando por acá varias de ustedes. Me están alimentando con esta sección llevada a ti por Roberto Jiménez Estrada. Y bueno, esta canción es hermosa, del 2004. Everybody's Changing. ¡Qué canción! Ya 2000 era, ¿no? Por supuesto. Everybody's Changing. Una canción que habla de esa sensación que todos hemos vivido alguna vez. Miras alrededor y sientes como que todos avanzan y tú no sabes ni para dónde. O sea, sigues como buscando tu lugar. Una super letra, una super canción. Y en un rato regresamos con esta sección, misma canción, muchas ideas, muchas canciones, llevada a ti por Roberto Jiménez Estrada a través de Globo 98.7. Soy Paulo Ibarra, gracias por estar con nosotros esta tarde, noche ya de lunes. Gracias por estar aquí con nosotros en su casa en Globo 98.7. 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

Hace unos días volvió a hacerse viral una entrevista con Jeffrey Hinton. Jeffrey Hinton, el padre moderno de la IA. Como que no nos dice mucho el nombre, pero bueno, seguramente has escuchado que lo llaman el padrino de la inteligencia artificial o el padre de la inteligencia artificial. Y si es uno de los científicos que hicieron posible la revolución de las redes neuronales modernas, la tecnología que hoy utilizan herramientas como ChatGPT, como Gemini y prácticamente toda la inteligencia artificial generativa. Pero aquí hay un detalle que quiero platicar contigo. Jeffrey Hinton, obviamente, no inventó la inteligencia artificial. El hombre considerado como el padre de la IA, o sea, pudiera decirse quien inventó la IA, fue John McCarthy. En 1956 acuñó por primera vez el término inteligencia artificial durante una conferencia en Dartmouth. Antes incluso estuvo Alan Turing, quien lanzó una pregunta que cambiaría la historia. ¿Pueden pensar las máquinas? Y décadas después llegarían científicos varios como Marvin Minsky, Alan Newell, Herbert Simon, John Hopfield. Hay muchos científicos alrededor de la IA. Y finalmente, Jeffrey Hinton, quien ayudó a que las redes neuronales dejaran de ser una idea de laboratorio para convertirse en una realidad. Tan importante fue su trabajo que, bueno, en 2024 recibió el Premio Nobel de Física y, sin embargo, bueno, hoy es uno de los científicos que más ha pedido prudencia. Ha advertido que la inteligencia artificial ya está transformando nuestra realidad, que puede ayudarnos a descubrir nuevos medicamentos, a acelerar investigaciones científicas, a mejorar la educación, pero también puede facilitar fraudes, generar desinformación, fortalecer sistemas de vigilancia y, en el futuro, desarrollar capacidades que aún no sabemos cómo controlar. Es una paradoja esto, ¿no? De la inteligencia artificial. No habla desde el miedo, habla desde la responsabilidad. Y eso me hizo pensar inevitablemente en otro nombre. Platicaba con Roberto Jiménez Estrada hace rato. Me recordó a Oppenheimer, a Robert Oppenheimer, el hombre que ayudó a liberar la energía del átomo y que después comprendió el enorme poder que la humanidad tenía entre las manos. Y la historia, no sé, por eso yo me quedé pensando, vuelve como a repetirse de alguna forma. Cada generación crea una herramienta capaz de cambiar el mundo y después se pregunta si estaba preparada para tenerla. Híjole, porque no tanto está en la tecnología. La energía nuclear no decidió destruir una ciudad. La pólvora no decidió iniciar una guerra. Internet no decidió difundir mentiras. Y la inteligencia artificial tampoco decide por sí sola. Las herramientas, pues, no tienen ética. Como dicen por ahí, son fierros nomás. Son fierros. Las personas sí. Por eso, más que preguntarnos si la IA llegará a ser más inteligente que nosotros, yo creo que debemos de pensar algo como más profundo. ¿Seremos nosotros lo suficientemente sabios para usar una inteligencia mayor que la nuestra? Imagínate, con esta sociedad que tenemos, le estamos dando esta herramienta así a todo el mundo. Es como este anillo del superpoder que me decías que habría otras dimensiones, que se lo regalaron a una persona que no conocían y resultó que se lo dieron al malo. Bueno, la creatividad.

guía de las máquinas y mucho más de la sabiduría que, bueno, deberíamos emplearla de quienes decidimos utilizarlas. Gracias por estar con nosotros en Globo 98.7.

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0: Se abre la llave en este momento, se abren las puertas para que te inscribas y te puedas llevar un smartphone de alta gama, un celular de alta gama, inteligente, por supuesto, y es el verano inteligente, así es que solicítame el link. Y ahorita mismo te lo paso con muchísimo gusto a través del 333-8080-987, 333-8080-987. Por favor, mándame el link, Paulo, o por favor, mándame el link. Y te lo estoy mandando en este momento. Solo tenme un poquito de paciencia porque llegan muchas solicitudes. Pero no me voy de aquí hasta no mandar el último link que me soliciten. 333-8080-987. Y aparte, es gratis y nada más por inscribirte, tener la posibilidad de llevarte un celular de alta gama. Qué maravilla, Dios de mi vida. 333-8080-987. 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

misma idea, muchas canciones que se llaman de la misma forma, pero tienen otro significado, completamente distinto, inclusive en géneros musicales son también completamente distintas. Hoy la palabra que se eligió, llevada a ti esta sección por Roberto Jiménez Estrada, es Everybody. Es la palabra Everybody. Y bueno, esta canción que es de 1980, que jamás yo la había escuchado, y dije, wow, me encantó. Es de un grupo que se llama The Corgis y la canción se llama Everybody's Got to Learn Something. Everybody, ahí está la palabra, ¿no? Obviamente, es una elegante balada sobre aceptar los cambios y aprender a soltar. Décadas después, sigue siendo una de las canciones más emotivas del pop británico. Es muy bueno. Yo nunca la había escuchado. Dice Robert, uy, como que no la has escuchado. No la había escuchado. Increíble. Bueno, y también, ¿qué me dicen de esta canción 1986? Palabra con Everybody, canciones distintas, distinto significado, distintos géneros. One Chunk. Everybody have fun tonight. Es una explosión de energía típica de los 80, ¿no? Es el sello ahí. Su mensaje, pues, simple: disfrutar el momento, dejar los problemas para después. Y se convirtió en un superclásico, pues sí, pop, new wave, ¿por qué no decirlo así? Y luego otra canción que tiene la palabra Everybody, 1990, Black Box. Canción para hacer el quehacer. Everybody, everybody. Uno de los temas que, pues creo que definieron el auge del house europeo. Durante años fue protagonista en discotecas de todo el mundo y sigue siendo un referente. Por ejemplo, Robert, tú eres muchísimo más joven. Bueno, no muchísimo, algo más joven. Bueno, no algo, poquito más joven. ¿Qué digo? Porque ligeramente más joven. La cap, sí, la ubicas esta canción, ¿no? Te pone de buenas. Es que es referente de la música como electrónica de los 90. Everybody, everybody. Y luego hay otra que se llama Everybody Needs Somebody to Love. The Blues Brothers. ¡Ay! De 1980. Aunque la canción nació en los años 60, ¿eh? Fueron los Blue Brothers quienes la llevaron como a una nueva generación con su inolvidable película. Pues es como que, oye, a ver, todos necesitamos amar a alguien. Absolutamente todos. Everybody, everybody, everybody loves somebody. ¿Qué me dicen de esta? Del 64. ¿Qué canción? Somebody. Somebody. Me puse melancólico. El gran clásico romántico de Dean Martin. Curiosamente, esta canción, fíjate, desbancó a los Beatles. El número uno en Estados Unidos en 1964. Cuando la Beatlemanía parecía imparable, esta canción, uf, es hermosa. Tomaste para allá. Para bailar tampoco. No, Roberto. Hasta para allá. Una sola palabra. Y bueno, algunas de las canciones, gracias por también su colaboración, que me han estado diciendo, oye, ¿te acuerdas de esta otra? Diferentes. Algunas hablan de bailar, otras de amor, de amar, amor a amar, otras de cambiar y otras de sobrevivir. Qué buenas canciones. ¿Cuál de todos estos Everybody es el primero que sonó en tu cabeza cuando escuchaste la palabra Everybody? Te dejo esa pregunta. 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
1: Hoy 3 de agosto se cumplen 39 años del lanzamiento de Histeria. Es uno de los discos pues más importantes en la historia del rock, pero lo más increíble, lo más hermoso es que este proyecto de Histeria en particular estuvo a punto de no existir, porque en la última noche de 1984, el baterista Def Leppard, Rick Allen, sufrió un accidente automovilístico y perdió su brazo izquierdo. O sea, imagínate, eres baterista y pierdes tu brazo. Tu brazo izquierdo con el que le pegas a la tarola. La tarola es el ta, ta, ta. No, o sea, muchos se preguntaban si la banda volvería a tocar, si iban a cambiar de baterista. Rick Allen tomó una decisión extraordinaria, el baterista. En lugar de rendirse, aprendió a tocar la batería otra vez. Puso pedales especiales, le adaptaron todo un sistema sofisticado para aquel entonces. Mandó construir un kit adaptado para poder tocar con un solo brazo y los pies. Y pasó meses, meses y meses ensayando hasta recuperar su lugar en la banda. Pero también los mismos integrantes, Phil Collins, el guitarrista, Joe Elliott, entre otros. Rick Savage creo que también es uno de los integrantes. Creo que él ya no está, no estoy muy seguro, no recuerdo bien, pero lo animaron a seguir tocando. Y bueno, este álbum atravesó muchísimos problemas de producción. Las primeras sesiones fueron descartadas hasta que, bueno, regresó un productor llamado Robert John Mutt Lange, quien ayudó a dar forma al sonido que hoy conocemos. El resultado fue Histeria, maravilloso. Fue publicado un día como hoy, justo 3 de agosto de 1987, y ha logrado vender más de 20 millones de copias en todo el mundo. Y bueno, el nombre de Histeria surgió porque Rick Allen, el baterista, decía que la enorme atención mediática tras su accidente había provocado una auténtica histeria alrededor de su recuperación. ¡Wow! O sea, y este disco creo que no fue tanto de inspiración, fue como, pues sí, es una forma de inspirarse, el tema de no rendirse, no te rindas. Y bueno, esta canción es maravillosa y queremos hoy presentarla en el temazo icónico Def Leppard, un clásico en donde escuchamos este sonido y donde alguien también encontró una nueva manera de seguir adelante. Def Leppard, Histeria, en Globo 98.7.

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Hoy es lunes de Globomérides, no pueden faltar las Globomérides. Hoy es 3 de agosto y espero que todos estén disfrutando de un mes pues especial. Ya empezamos a sentir un poquito el cambio de clima. Bueno, las lluvias están a todo lo que dan, pero el calor empieza como a esfumarse. Un poquito, aunque sea. Es 3 de agosto y fíjate, 3 de agosto, pero de 1926, nació este hombre, Tony Bennett. Una de las voces más elegantes de la música popular. Ganó 20 premios Grammy. Y décadas después de iniciar su carrera, conquistó a nuevas generaciones con sus colaboraciones. Imagínate, junto a Lady Gaga, Tony Bennett. ¡Wow! 3 de agosto de 1963. ¡Qué día tan especial! El último concierto de The Beatles en The Cavern Club, después de casi 300 presentaciones en este club. Un 3 de agosto, qué nostalgia. Ofrecieron ahí su última actuación. Ese pequeño escenario fue clave para el nacimiento de la Beatlemanía, por supuesto. 3 de agosto de 1963 nace este hombre, James Hetfield. Hoy es aniversario del nacimiento de James Hetfield, vocalista, guitarrista y fundador de Metallica. No me acuerdo. Vi uno de sus reels festejando su cumpleaños, no me acuerdo. Porque empezó, bueno, es el novenario, empezó ya desde tiempo atrás a festejarlo. Su forma de cantar de James, bueno, y tocar definió una muy buena parte del sonido del heavy metal moderno, definitivamente. Y bueno, hoy es cumpleaños de James Hetfield. 1971, 3 de agosto, nace Wings. Es algo increíble. Y no sé, de las cosas que Paul McCartney ha pensado, reflexionado, un 3 de agosto fue la última vez que se presentaron en The Cavern Club. Y un 3 de agosto de 1971 nace Wings. Después de la separación de The Beatles, Paul McCartney anunció oficialmente la formación de The Wings junto a Linda McCartney y Denny Laine. Con esta banda iniciaría una de las etapas más exitosas de su carrera, como solista. Esta canción es Live and Let Die, Band on the Run y Silly Love Songs. Bueno, una gran lista de éxitos, definitivamente. 3 de agosto de 1973, Stevie Wonder publica Inner Visions. Stevie Wonder lanzó uno de los álbumes más importantes de su carrera, Inner Visions. Mezcló soul, funk y crítica social. Incluye temas inolvidables como Higher Ground y Living for the City. Discazo. Impresionante. Bueno, 1985, 3 de agosto, Shout llega al número uno. Esta poderosísima canción, Shout the Tear for Fears, que comenzó su reinado en el primer lugar de Billboard estadounidense. Una canción que más de 40 años después sigue siendo un himno de los años 80. Y bueno, hace rato en Temazo e Icónico escuchábamos esta joya también de canción. 3 de agosto de 1987 se lanzó Hysteria. Def Leppard publicó Hysteria, uno de los discos más vendidos de la historia del rock. ¿Se acuerdan? Vienen clásicos como Pour Some Sugar on Me, Love Bites, Animal.

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1: 8:46.
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0: Muchas gracias por haber estado con nosotros esta noche de lunes, iniciando la semana. Gracias a Roberto Jiménez Estrada. Se van a quedar con Si Ese Tiempo Pudiera Volver. Cuídense, cuídense mucho. Lleguen con bien a casa. Nos escuchamos primeramente allá, el de arriba, a las 7 de la noche mañana, para seguir pasándola increíble. Y gracias, como siempre, por esta oportunidad que me dan de estar aquí, detrás de este micrófono, para todos ustedes, con mucho cariño, con mucha pasión, con mucho amor. Cuídense, soy Paulo Ibarra, pásenla bien el día de hoy, no mañana.
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0: 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Es 42.

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4: Todos los cisnes de Inglaterra le pertenecían a la reina Isabel.
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0: 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Once 31.

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6: ¿Cómo están? Soy Claudia Mejía. Un nuevo episodio de Ya Oíste. En esta ocasión vamos a hablar de demencias y viene a mi cabeza cuando mi mamá de repente se le olvida algo de a qué vine. Ya me va a dar el ice. Pero realmente, pues es algo que decimos, ¿no? Comúnmente, y no sabemos si en realidad sea un factor para que nos dé algún tipo de demencia, ¿no? Y nada más lo decimos al aire, pero pues puede ser que sea más complejo que eso, ¿no? Entonces hoy tenemos a la doctora Cecilia Acosta, ella es neuróloga.
7: Hola Claudia, muy bien, muchas gracias por la invitación. Fíjate que es algo muy cotidiano, ¿no? Todos cuando tenemos esta tendencia a olvidar algo, siempre estamos pensando en una enfermedad como el Alzheimer. Uh-huh. Y resulta que nosotros que nos dedicamos a esto, que somos neurólogos y cotidianamente evaluamos pacientes, pues es un tema muy común, pero poco valorado por las personas, porque pensamos que es algo natural y normal, uh-huh, olvidar cosas en algún momento determinado.
6: Cuando vamos al refri decimos, ay, ¿ya que vine?
7: Sí, fíjate que también hay un tip. Cuando yo voy al refri y voy a una cosa y no recuerdo y me regreso y después me acuerdo, ahí diríamos que es algo natural, es okay, algo normal. Cuando no me vuelvo a acordar, ahí tenemos un foco rojo prendido.
6: Red flag de aguas, ¿no?
7: Hay que evaluar esta parte. Y tal vez la principal sospecha no solo el olvido como tal, sino el impacto que tiene en nuestra vida diaria. ¿Cuántas veces me sucede? ¿Cuántas veces dejé de hacer una cosa porque lo olvidé? Y no es la primera vez, me está sucediendo cotidianamente, recurrentemente.
6: También es algo degenerativo, ¿no? Es como cuando decimos, ya estoy grande, ya se me están olvidando las cosas.
7: Fíjate que tocas un tema muy importante, la edad. Un tiempo, no hace mucho tiempo, todavía se utilizaban términos como la demencia senil. Y entonces se le atribuía al proceso de envejecimiento exclusivamente la pérdida de memoria. Y ahora sabemos que esos términos ya son obsoletos, no se utilizan. Y que puede haber personas que no tan seniles que puedan presentar síntomas.

0: devastadoras, porque van progresando y afectando no solo al que padece el problema, sino al entorno.
1: ¿Cómo llegamos a eso? O sea, ¿en algún momento todos podemos tener cierto tipo de deterioro?
0: Sí.
1: Digo, ya en la adultez, en la vejez.
0: Sí.
1: ¿O cómo llegan las personas? ¿O es genético? ¿Cómo es?
0: Ok. Todos, por tener un cerebro, tenemos susceptibilidad. Tenemos un riesgo al nacer de poder tener cualquier enfermedad del sistema nervioso central, porque tenemos el órgano principal que es el cerebro. Pero si yo tengo un familiar directo con algún padecimiento, como este tipo de enfermedades degenerativas que van progresando con el tiempo, pues mi riesgo se incrementa. Pero si yo, aparte de tener este riesgo genético por tener un familiar directo enfermo, pero aparte yo soy diabético, hipertenso, tengo problemas con mi peso, tengo problemas auditivos y no escucho bien, o tengo malos hábitos, no hago dieta, no hago ejercicio. De hecho, en la actualidad sabemos, y eso ya está más que estudiado, el 56% de los pacientes que tienen alguna demencia degenerativa tipo Alzheimer, por ejemplo, el 56% puede ser prevenible.
1: ¿Cómo es vivir con demencia?
0: Imagina que una persona no sepa dónde vive, quién es, en dónde está, que olvide quién es su esposo, sus hijos, y que aparte no pueda tener una posibilidad de sobrevivir y que dependa de terceros para eso. No son capaces de bañarse porque olvidan cómo bañarse, olvidan cómo ponerse la ropa, se llaman apraxias, olvidan todo este acto motor de ponerte una camiseta, un pantalón, cómo ir al baño. Y todas estas cuestiones van a generar una dependencia de terceros, y que el que cuida pues va a tener que hacer todas esas actividades para poder mejorar la calidad de vida de los pacientes. La invitación es que nos volteemos a ver y identifiquemos, ¿no? Y a veces mucha gente se asusta, porque he tenido pacientes que dicen: doctora, se me olvidan las cosas. Y a veces puede suceder que estén deprimidos, que no duerman bien, que tengan ansiedad, y la ansiedad provoca problemas de concentración. Entonces los tranquilizamos, los evaluamos y concluimos. Pero en algunos casos, pues obviamente no son conscientes de lo que sucede, y en la mayoría nosotros podríamos decir: me está fallando esto, voy a hacerme evaluar, porque aparte pues tengo malos hábitos, y a veces el que nos corrijan esos malos hábitos cuesta mucho trabajo, y a veces haciendo eso es suficiente pues para poder, digamos que retomar nuestra vida normal sin que estemos en peligro de desarrollar algún tipo de demencia.
1: Como profesional de la salud, ¿qué les dirías a las familias que están enfrentando esto?
0: Fíjate que sí es un tema muy difícil. Primero es la cuestión de la aceptación. Generalmente el familiar es el más renuente a pensar que algo está pasando, y hay una especie de negación inicial. ¿Qué se tiene que hacer? Bueno, el cuidador tiene que entender qué es lo principal: dormir bien, comer bien, para que pueda sentirse fuerte para cuidar a una persona que requiere el cuidado como el de un niño. ¿Qué decirle a un cuidador? Primero, que la enfermedad es crónica y progresiva, y que irremediablemente va a tener esta progresión, y conforme pasan las etapas de evolución va a haber un mayor impacto en la dependencia de terceros para sobrevivir, y por lo tanto que el paciente tiene que irse programando y dosificando, y que tiene que generar una red de apoyo. A veces es la misma familia la red de apoyo. Hacer fuerte al cuidador. Darle la información para que cuando suceda alguna complicación puedan resolver inmediatamente.
1: Aunque, por ejemplo, la familia lo sepa, siempre hay contextos complicados, ¿no?
0: Sí.
1: Entonces no es como que así ya lo sé, voy a ayudar, voy a ver, nos vamos a organizar. No siempre pasa.
0: Fíjate que yo lo que hago es reunir a la mayoría de las personas que pudieran estar en contacto directo para decirles: ustedes, estamos en un barco y vamos a remar siempre para el mismo lado. Porque no sé si te ha pasado, Claudia, que hay personas que tienen diferentes formas de pensar.
1: Sí.
0: Y entonces dicen: no, es que yo creo que mejor no le des medicamento porque eso creo que no. Y yo, me da miedo que le des esto porque fulanita le dio tal. Entonces hay una serie de opiniones que lo único que pasa es que todo el mundo se confunda. Y por eso nosotros tenemos que estar ahí como llevando la batuta esto se hace, cuiden esto, trabajen en eso.

0: Doctor, es que tengo miedo porque este medicamento leí tal cosa, no tengas temor, vamos a trabajarlo, vamos a hacerlo. Y si todos remamos por el mismo rumbo, entonces no va a haber esta familia fragmentada, fracturada, porque todos tienen opiniones diferentes. Y el único que pierde es el paciente. En la actualidad, los servicios de salud en el ISSSTE se han abierto para que el paciente, independientemente del lugar donde vive, si él tiene una necesidad por un trastorno de memoria, pueda acudir en el servicio de neurología donde esté disponible, independientemente de la zona. Esto del programa de salud mental es maravilloso.
1: El correo es saludmental@iste.gob.mx. Doctora Cecilia, muchísimas gracias. Fue muy tranquilizadora, yo creo que para varias personas que nos están escuchando.
0: Sí, Claudia, yo te agradezco mucho que toques estos temas, porque son de tanta relevancia y tanta importancia que yo aprecio mucho.
1: Muchísimas gracias, doctora.
0: Gracias a ti, Claudia. Saludos a tu audiencia.
1: Gracias. Ella es la doctora Cecilia Acosta. Yo soy Claudia Mejía. Nos vemos en un siguiente episodio. Bye.
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0: unos días fuera.
1: Diles lo que acabas de hacer, Carrión. Diles.
0: A ver, les voy a dar contexto porque no puedo. Bueno, para empezar, bienvenidos a... bienvenidos a Globo 98.7. Yo soy Alejandro Carrión y ya lo escucharon a la otra sede de este programa. Poncho Camarena, ¿cómo estás? Buenos días. René Larios, buenos días, que están los controles operativos. Yo digan... Ay, perdón.
1: ¿Quieres que les diga cómo estoy, Carrión?
0: Hay que darle contexto. Aquí en la cabina tenemos nuevo paquete de audífonos que se oyen bien chicles bomba. La verdad.
1: Nuevecitos de paquete.
0: Nuevecitos de paquete sin una patinada de mosca, por ahí dirían.
1: Ajá.
0: Y como siempre estamos acostumbrados a tener dos, ahora tenemos cuatro. Entonces yo a mi canal de los audífonos estaba apagado. Bueno, todos están apagados. Normalmente yo agarro el uno, o está conectado del uno, y le subía todo. Porque uy, uno está medio sordo y el uno resulta que no era el mío, era el de Poncho Camarena.
1: Y a mí ya me dejó sordo, damas y caballeros, no oigo, no oigo. Imagínate de 0 a 100 un pedazo de sonido. No oigo. ¿Verdad? Ando sordo, Carrión, ando sordo, ¿eh?
0: Ah, perdóname pues, pero ahora sí ya está. Ya,
1: ¿qué
0: ya
1: dijiste?
0: Ahora sí ya estamos bien.
1: ¿Qué dijiste?
0: No, ya nada.
1: Ya no oigo nada.
0: Perdónenme pues, perdónenme pues.
1: Bueno, familia, pues sordo y todo, muy buenos días, ¿cómo amanecieron, familia querida? Qué gusto saber que están por ahí, como dirán en el pueblo, qué gusto vicentearlos.
0: Órale, esa no me la sabía.
1: Sí, Vicente.
0: Qué gusto vicentear.
1: Hace tiempo que no te vicenteo.
0: Ok.
1: ¿No sabían eso?
0: No, lo había escuchado nunca.
1: ¿Entonces es nomás de mi aldea?
0: Yo creo que sí.
1: Porque dicen, qué gusto vicentearte. O sea, verte, pues.
0: Ok, ¿no? Si me lo hubieras dicho alguien de tu aldea que no conozco yo... Pero no me llamo Vicente. Yo por ahí lo había tomado.
1: ¿Sabes a dónde va Vicente?
0: Al monte.
1: A donde va la gente.
0: Ay, bueno, ponerse cine.
1: Exactamente. Pero bueno, qué gusto saber de ustedes, mi querido y bien ponderado y casi cumpleañero. Revela Dios en los controles.
0: Ay, hasta así todo lo que digo.
1: No todo, o sea, todo. No, imagínate que te la suban del 1 al 100 todo lo que vas a oír, Carrión.
0: Ya suéltame, pues.
1: No oigo nada. Pero bueno, familia, ¿cómo están? Manifiéstense, porque queremos saber de ustedes, ¿no?
0: Sí, queremos saber cómo está, cómo va su cría. Si ya le dieron el sorbecito al café. Son las 7:08 de la mañana. Si ya vas tarde, si vas a tiempo, si vas a ir a la escuela, si vas a ir al trabajo, si vas a festejar algo, si cumples años, háznoslo saber el 3x3-8080-987. O si quieres felicitar a alguien por su cumpleaños, pues por ahí también. O a las redes sociales, @GloboGDL, @PonchoCamarena y @CarriónFM.
1: Es correcto, mi querido Carrión, que se festeja en un día como hoy, ya 4 de agosto.
0: 4 de agosto del 2026, señores, se nos está yendo el día, bueno, aparte, se nos está yendo el año, 149 días faltan para que termine este 2026, y un 4 de agosto de cualquier día y de cualquier año. Fíjate que un día como hoy moría en 1962, Marilyn Monroe.
1: Ándale.
0: Actriz y cantante y mujer famosa. Guapa en su momento.
1: Claro.
0: Marilyn Monroe se nos iba en un 4 de agosto de 1962. También hoy es día del leopardo. Felicidades a Leopardo Marín, que está festejando su día. Ah, no, ese es Leonardo.
1: Ay, Dios.
0: Ya, qué chiste tan bobo. También es día internacional de la concientización sobre el búho.
1: ¿El búho?
0: El búho, el ave, el búho.
1: Ajá.
0: También hoy cumpleaños... el expresidente, el número 65 de la historia de Estados Unidos, Barack Obama.
1: Me cae bien Barack Obama.
0: A mí también, Barackita ahí.
1: Fíjate que yo doy clases de hablar en público.
0: Ajá.
1: Y utilizo a Barack Obama como uno de los mejores oradores. Realmente
0: ¿sí?
1: Es súper bueno hablando en público.
0: Sí, sí, sí.
1: Y le he aprendido varias técnicas.
0: Qué bueno, muy bien.
1: Muy bien.
0: Hay que verlo y pásame más.
1: Exactamente.
0: Y bueno, en su historia en Estados Unidos, a ser el primer presidente de color.
1: Ajá.
0: Yo creo que ya se va a quedar. Digo, no, creo que no ha habido otro, ¿verdad?
1: Mm.
0: Bueno, entonces ahí está Barack Obama, que ha hecho historia en el mundo mundial y en la historia de los Estados Unidos. Y es todo lo que se festeja un día como hoy, 4 de agosto.
1: Oye, también un día como hoy, un 4 de agosto del 2012, el nadador estadounidense Michael Phelps se convierte en el mejor nadador de la historia.
0: ¡Órale!
1: Del mundo mundial. Sí. Al ganar una medalla olímpica, bueno, a ganar su medalla olímpica número 22. 22 metales dorados para este chamaco. ¿Qué comerá Michael Phelps? Superando la marca de medallas de la entonces reconocida gimnasta soviética, Larisa Latinina.
0: Ok.
1: Pues le dio en la torre Michael Phelps.
0: Pues se lo echó.
1: 22 oros, hermano. 22 oros este muchacho.
0: Qué juegos de ese de hombre.
1: La verdad. Qué barbaridad.
0: Qué barbaridad. Oiga, pues también háganoslo saber cómo va el tráfico en el día, cómo van ustedes en las calles de la ciudad, si van desesperados, si es una pesadilla, si es una gloria, no lo sé. Háganoslo saber al 3x3-808987, porque al platito les platicamos de una Globo Premier que tenemos el próximo lunes.
1: Nuevecita de paquete, Carrión.
0: Exactamente. Y a los que fueron a la de anoche, platícanos cómo les fue.
1: Exactamente.
0: ¿Está buena? ¿No está buena? ¿Les gustó? ¿No les gustó? Y prepárense porque a la que viene va a estar mucho mejor.
1: Exactamente. Oye, decirle a la gente que, a ver, creo que ya arreglé el WhatsApp. Manden un mensajito, mándenme un puntito todos nada más para ver si ya quedó.
0: Ajá, a ver.
1: Luego se desconecta. Y pues bien, gracias, ¿verdad? No nos leemos. Pero bueno, un puntito todos a ver si ya está funcionando nuestro WhatsApp.
0: A ver, te va. Pim, pim, pim.
1: Ah, caray, a ver. Venga, ya está. Ya está, perfecto. Entonces andan bien modorros todos.
0: Uy, no, chavos, ya, levántense. No, chavos,
1: ya, despiértense.
0: Actívense.
1: Listo, a ver, nomás para ver si ya jaló. A ver, te escuchamos.
2: Hola, Poncho y Carrión.
0: ¡Ey!
2: Pues el tráfico en este momento no llega a pesadilla, pero tampoco llega a gloria. El problema también es que ya voy un poquito tarde.
1: Así
2: fue. Pero Penadolhorn con dirección a Juan de la Barrera, pues no está fluido, pero tampoco está completamente detenido. Hay bastante movimiento.
0: Bueno.
2: Y por ratitos en semáforos como que sí se detienen. Saludos.
1: Saludos. Bueno, pues el WhatsApp ya funciona, Carmen. Ya funciona toda.
0: No, es que no funcionan todavía, es la gente que está modorra. Que, oigan, prepárense porque de verdad el golpe de regreso a las escuelas viene bien duro. Viene fuerte.
1: No digas cosas tristes, Carrión.
0: No, temprano. No son tristes, son relativos. Es realidad. Es el golpe de realidad.
1: La gente ahorita está feliz sin tráfico.
0: No lo sé. No lo sé.
1: Bueno, muchachada, pues mándenos los buenos días, sus reportes viales. Queremos saber cómo están todos ustedes, ¿ok?
0: Sí.
1: Vamos con música, entonces llega Carlos Rivera.
0: Ajá.
1: Nos pasa algo a Carrón y a mí muy seguido.
0: Que nos confunden con él, ¿no?
1: Exactamente. O sea, no, es un suplicio vivir con...
0: No, no.
1: ¿Tú eres Carlos Rivera? No, yo soy Poncho Camarena. Sí, ¿a poco no te dicen a ti?
0: Sí, no me dicen, Carlos, no.
1: No, pues ya, chale, pero bueno.
0: Ni modo.
1: Se llama Me Muero en Globo 98.7. ¡Éxitos!
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2: Siete veintiuno.

0: Maná es el cuarteto tapatío de Maná con el Muelle de San Blas a las 7:26 de la mañana. Si vas ahorita en el tráfico, en el camino, en el camión, en el taxi, en el Uber, donde tú quieras, y entras a las 7, ya vas tarde. Vas tardísimo ya. Si entras a las 6, ni hablar. Y si entras a las 8, pues córrele.
1: Córrele, córrele, písale.
0: Porque ese checador te va a traer problemas. Muchos problemas.
1: Oye, tú y yo somos unos hijos de la checada, ¿verdad, Carrión?
0: Sí.
1: O sea, te tienes que poner el dedo ahí en esa maquinita. Que
0: sí,
1: dice,
0: señor.
1: Con esa voz española. Acceso correcto.
0: Acceso correcto.
1: Sí, sí. Manos.
0: Y a la entrada tienes otro en inglés.
1: Ajá.
0: Identificated.
1: Aquí pura tecnología en MBS Radio. Qué bárbaro.
0: Qué barbaridad. ¿No?
1: Mientras en un futuro los locutores no sean de inteligencia artificial, está bien, ¿eh?
0: Ojalá esa tecnología llegue a mi silla, que dé masajes, imagínate.
1: Ah, estaría bueno. Bueno, familia, ¿qué nos dicen por acá? ¿Quién se reporta? Dice, chicos, buenos días, soy Ana María.
0: Hola.
1: Dice, buenos días por la mañana, Camarena Carreón, saludos. A nuestra querida doctora Ceci.
2: Hola, buenos días a los chicos más guapos de la radio.
1: A ver, espérame.
2: Nos confunden con... Hola, buenos días a los chicos más guapos de la radio.
1: Te voy a repetir.
2: Buenos días a los chicos más guapos de la radio.
0: Hay que hacer un loop de
1: una
0: eso.
1: Vez más.
2: Buenos días a los chicos más guapos de la radio.
1: Una vez y ya.
2: Buenos días a los chicos más guapos de la radio.
1: Gracias.
2: Me confunden con Carlos Rivera.
1: Ajá.
2: Papacitos, sí, no. Los tres, entonces.
1: Sí.
2: Que tengan excelente día, que les vaya muy bien. Que ya se despierten y se les quite las cobijas de encima.
1: ¿Quién?
2: Y pues el tráfico.
0: Estaban
2: a la torre bien, Garibaldi bien, federalismo, yendo a hacer, bien haciendo circunvalación, también bastante bien, la verdad. Sí, ya me pusieron triste por recordarme que
1: ¿por?
2: Ya vamos a volver a la triste realidad.
1: Ya ves, Carreón.
2: Pero mientras hay que disfrutarlo.
0: ¿Ves? A disfrutar.
2: Y, pues lo de siempre, paracetamol para todos.
1: Por favor.
2: Pero, hoy agregamos complejo B.
0: Ándale, ¿por qué?
2: Los modorros. Los quiero mucho.
1: Eso.
2: Bye.
1: ¿Y no nos recetará un tafil para los desesperaditos?
0: Ajá.
1: Tafil, ¿no?
0: Un complejo T de
1: para los estresados. Ah, un vitamina T. Espérame. Sí. Esta parte me gustó.
2: A los chicos más guapos de la radio.
1: Gracias.
0: Hay que hacer un loop de eso.
1: Exacto. Hola.
3: Buenos días, chicos. De Tonalá a Zapopan, todo. Javier Mina, Enrique Díaz de León, fluido. Llegué rapidísimo.
1: Es que bueno, hermana, qué bueno. Por acá nuestra colombiana favorita, parcero.
0: Ah, parcera.
4: Buenos días. Voy tarde, así que más me vale que el tráfico esté relajado. Porque si no pierdo la puntualidad.
0: Y el bono, se va el bono.
4: Tengo bendecido el día y todo, aquí va tranqui. Carretera te asusta. Ahorita a ver cómo se pone periférico.
1: Muy bien, por acá, hola, hola. Chiquitines,
5: suerte. Oye, chiquitines, buenos
0: chiquitín.
5: Días. Yo sé que no es viernes vacachero.
0: No.
5: Pero.
0: Ya estás dando.
5: Es de mi cumple.
1: ¿Cómo crees?
0: ¿Cómo crees?
5: Martes vacachero hoy.
0: Sí, señor.
5: Así es de que arriba corazones y abajo los.
0: ¡Calzones! ¡Calzones! Sí,
5: y el
0: señor.
5: Está por la ciudad. Relajado. Saludos, chicos.
1: No, un aplauso.
0: Hay que hacerlo, bravo.
1: Échenle, muchachos.
0: Solo por él vamos a poner éxitos todo el día y que cada canción que pongamos,
1: ajá,
0: sea un shot de bacacho.
1: Oye, y además cumple 18 años mi compadre.
0: Uy, no, está la de flor de la juventud.
1: Nada le duele.
0: Todo le pasa por
1: del
0: arco,
1: aire.
0: Ajá. Por el arco
1: del triunfo.
0: Sí.
1: Muy bien, felicidades, hermano. Hoy toca comprar nuevos chones porque tanta bajada. Pues,
0: sí, claro, ya se aguanta el resorte.
1: Se han de desgastar, ¿verdad?
0: Hay que estrenar. Hoy se estrena chon.
1: Exactamente. Dice, después de los 40 ya no sientes mariposa. Solo sientes que la lumbar, el manguito rotador y la rodilla rota y la rótula y la rabadilla.
0: La rabadilla.
1: Doctora Ceci, ¿en dónde se encuentra la rabadilla? Si nos puede ilustrar, por favor. Lanzaraski.
0: In the morning, ¿cómo estás? ¿Cachipichus? ¿Cómo es?
6: Zapichitos.
0: Nazaransky
6: in the morning. Quisiera hacerles una pregunta nada más.
0: A ver,
1: diga.
6: ¿Ya regresaron de vacaciones? Porque el tráfico de carretera está hasta las chanclas.
1: ¿En serio?
6: Bueno, también están haciendo unas obras así donde era servicio de transporte, están haciendo los trabajos.
1: Ah, seguramente.
6: Hay un carril menos, pues, y un semáforo descomponido. Pero, en fin, ojalá ese semáforo descomponido lo arreglen rápido.
1: Se enfriega, ¿no?
6: Excelente día, cuídense.
1: Saludos, hermano. Saludos. Lance Zelensky, de Moransky,
0: gracias.
7: Hola, buenos días, Poncho, Alex, ¿cómo están?
1: ¿Bien y tú?
0: Todo bien.
7: Bonito martes.
0: Igualmente.
7: Aquí el Miguel dando reporte. 8
1: eso, Miguel.
7: De julio, camino a Lázaro Cárdenas. Ajá. El tráfico, pues, está algo fluido. Ajá. Sí hay coches.
0: Ok.
7: Pero sí está fluido. ¿Va? Tengan un excelente día y arriba la Chivas.
1: ¡Arriba la Chivas! Tú dale. Sí sabes. Invítale un café. Invítale un café, por favor. Me lo cobras a mí. Dice Mayra, dice acá. Buenos días, reportándome desde temprano, aunque estoy de vacaciones, traje a mis papás a su cita médica. Qué bueno.
0: Muy bien.
1: Qué bueno, cuídalos, protégelos y acompáñalos. Dice, feliz cumpleaños al arriba, corazones abajo los calzones, dicen por acá.
0: Feliz cumpleaños, sí, hay que festejarlo.
1: Ajá.
0: Que se festeje bien, comida cara, regalos caros.
1: Es el señor arriba, corazones abajo los calzones.
0: Sí, ya.
1: Ya se le quedó. Bien. Hola.
8: Hola, chicos, buenos días. Les habla Aide.
0: Hola,
8: casi
0: Aide.
8: No me comunico con ustedes, pero sin embargo los escucho todos los días. ¿Cómo
0: no? ¿Qué haces?
8: Ajá.
0: ¿No te cuesta
8: y,
0: nada?
8: Pues bueno, ahorita tenemos unos días súper, súper agradables, ya que, pues obviamente los niños siguen de vacaciones y el tráfico está magnífico. Pero bueno, bueno, se les extraña a Ana Paula, Leonel, Matías. Aunque no extrañamos todo el tráfico.
0: Atenea.
1: También.
8: Que tengan buen día.
1: Buen día.
0: Ya pronto. Creo que hasta fin de mes es cuando entran, creo.
1: Ajá.
0: Entonces ya merito. Ya mientras se les acaba el 20, muchachos. Aprovechenle.
1: ¿Qué nos dicen por acá, mi querido Carrión?
9: Hello, buenos días. Soy Denise Aranda.
0: Hola, Denise.
9: Dando mi informe vial, saliendo por Plaza Punto Sur, por López Mateos, hacia el periférico, está súper fluido. Ya agarrando el paso a desnivel del periférico, esta vuelta de rueda, porque para variar llueve y ahí se inunda.
0: ¿Cómo?
9: Horrible.
0: ¿Cómo?
9: Entonces todavía hay mucha agua. Entonces solo un carril están pasando los carros.
1: En la torre.
9: Si está, pues, alto el nivel de agua.
0: Un cuellito de botella se hace ahí.
9: Y ya agarrando el periférico hacia Avenida del Coli, ya fluye súper bien. Que tengan bonito día.
0: Igualmente,
1: por acá. Nuestra querida teacher. Hola, hola, teacher. Es que me encanta cómo nos presenta. Escucha,
0: a ver.
10: Buenos días, criaturillas del señor. Pues acá rumbo hacia el mercado de abastos, todo tranquilo.
0: Ok.
10: Parece que sigue
0: se desayuna súper rico ahí.
10: Muy aceptable. Y pues bueno, cada día se acaban las vacaciones.
1: En la torre, teacher. No, de modo.
10: Ya nosotros los maestros entramos al curso el 24 de agosto. Así es de que.
0: Una semana antes.
10: Trataremos de 20 seguir días. Disfrutando. De este tiempo. Que tengan bonito día.
1: Saludos, maestra.
0: Saludos, hoy maestra.
1: No nos dijo los chiclos de Club de Peggy. Es que Diego dice chiclos de Peggy. Pero hoy no, nos cambió el saludo.
0: Pero, maestra, váyase a desayunar al mercado de abastos.
1: Sí, ahí hay
0: un saludo.
1: Super, no, mira, los ojos.
0: No sé si se llama Jaime o Juan o algo así. Empieza con J, no sé.
1: Ajá.
0: Que está en la mera entrada del de abastos. Es un localote, así que venden. Menudo, carne asada.
1: Ya sé dónde dices.
0: Ahí.
1: Es carne asada, Alfonso.
0: ¿Sí?
1: Sí, sí ahí sí. Vamos. Sí.
0: Ah, bueno, y luego está una. Más adentrito está como un. Que vende como tortas ahogadas, pero te las ahogan en frijoles.
1: Ay, Padre Santo, no, ya no, ni no, le no, muevas, no. Que ahorita nos va a valer gorro y nos vamos a ir aquí.
0: Ya hasta salivé.
1: Yo también. ¡Buenos días! ¡Tronchis Lama!
0: ¡Tronchis
11: Lama! Buenos días, Matildo Chulo. ¡Feliz martes! Oigan, ¿me creerán que hay momentos en los que ya traigo ganas de...
0: ¿De qué?
11: ...molestar
0: ¿trabajar?
11: Por el tráfico, de llegar toda enfurecida? Te los juro, los oigo y digo, ay, sí me gustaría ya nuevamente escuchar justamente el acceso correcto. Pero bueno, vamos viendo qué da para el destino. Mientras, pues feliz día desde la comodidad
1: no.
11: Y calidez de mi cama.
1: ¿Qué
0: envidia,
1: cama, que
0: no la hagas. Oye, fíjate, ese es un buen factor que dijo, ¿eh? A lo mejor conocimos a Tronchis. Trabajando.
1: Ajá.
0: En el tráfico y por eso tenía ese humor o esa actitud.
1: Sí.
0: O ese mote. Y ahora que está desde su cama descansando y conectando con la naturaleza y el universo, está Tronchis Lama.
1: No, qué envidia, Tronchis. A ver, estírate así en tu cama, así, cual lagartija en el sol, así.
0: Tira la espalda.
1: Ay, qué rico, Tronchis.
0: Arquea la espalda todo.
1: Te envidio bien. O sea, bien mucho, como dicen aquí en Guadalajara.
12: Bien mucho.
1: Pero bueno, recuerda que tú ya eres una casi deidad. Sí. Entonces, que la vida te dé las recompensas que mereces.
12: Que te sonría todos los días y te prepare un café por las mañanas.
1: Imagínate que todos te diéramos el diezmo, Tronchislama. Todos los tronchislamistas. No, no, mi reina.
12: No, ni le piques porque si no lo va a pedir. No, entonces no.
1: En Dubái al rato la tronchis, bien a gusto. Dice, ahí les va para que no se agüiten y no me insistan.
13: Bueno, está bien, a petición de ustedes. Buenos días, chicos ilustres del Club de Peggy.
1: Ese es el saludo. Eso. Gracias, maestra.
12: Así ya sabe mejor.
1: Exacto.
14: Hola, hola, buenos días, chicos.
1: Hola. Hola.
14: Yo no soy la doctora Ceci, pero la rabadilla es la espalda baja.
1: Ok.
14: Que regularmente, después de los 30, ya no la podemos aguantar.
1: Ok.
14: Que tengan un excelente día. Hasta luego.
1: Okay, a ver, me ando tocando la rabadilla. Me duele un poquito. ¿Tú?
12: ¿Es donde empieza una línea?
1: No, más arriba, güey.
12: ¿Más arriba?
1: Más arriba.
12: Ok.
1: Ya te vas ahí al cañón del sumidero. Ahí no es, Carrión. Está en Chiapas.
12: Me gustó su voz.
1: A ver, es que tiene una super voz, a ver.
14: Hola, hola, buenos días, chicos.
12: Incluso ponle pausa. Hasta ahí, hasta el chicos.
1: Ajá.
12: Parece que tuviera, que no sería mexicana.
1: A ver.
14: Hola, hola, buenos días, chicos. Yo no soy la doctora Ceci, pero...
12: Ah, ya le cambia.
1: Ya le cambió. A ver, ¿cómo te llamas? ¿Cómo te llamas? Le vamos a poner un reto a Alejandra Madrigal. Ale, con esa voz que Dios te dio, imagínate cuánta gente amaneció y no le dieron los buenos días.
12: Ajá.
1: Así toda bonita, toda linda. Te reto que nos mandes un audio diciendo, buenos días a todos, les mando un besito. Y así, o sea, mis amigos de Uber que no les dieron los buenos días, todo...
12: Me acordé de la Barbie. Sonrían, eso fueron.
1: Ajá, se van a poner bien felices y con tenis, ¿no?
12: Ok, ahí está. ¿Alejandra dice que se llama?
1: Sí, te retamos, Ale.
12: Ok, ahí está el reto, dale, para que lo hagas, si es que quieres.
1: Hombre. Bien bonito, ajá.
12: Sí. Mientras pase eso, vámonos a música, Buncho Camarena, ¿te parece?
1: Exactamente, dice, aquí va mi diezmo pa' Tronchis, yo sí le entro. ¿Cuál es tu cuenta, mi reina?
12: Dicen. Vámonos, ay, ya papá. Salió, bravo.
1: ¡Tronchis! Échanos tu cuenta de banco.
12: Ya salió, bravo. Vámonos en lo que mandamos, en lo que Tronchis manda todos sus datos.
1: Su constancia de situación fiscal.
12: Y todas esas cosas, régimen. Manda un éxito internacional, Poncho Camarena, 7 ya con 38 minutos de la mañana en Globo 98.7. ¡Éxitos!
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0: Debido al semáforo que está en ese punto, los tiempos están muy mal, entonces pues por eso se genera esto.
1: Okay.
0: Y también desde Avenida Guadalajara hasta el paso a desnivel de Valle Imperial, también hay muchísimo tráfico para que tomen sus precauciones. Son las 7:33 a.m. Este es mi reporte.
2: Eso. Buen
1: día. ¿Qué completo?
2: No, ya bien profesional. Dice, buenos días, hoy cumplo 52 abriles.
1: Ok.
2: Y en vez de mariposas, siento mucha gastritis, hermano.
1: Sí, es parte de los 52.
2: Así
1: sí,
2: ¿no?
1: Es que, sí, un pastel de tres leches deslactosada.
2: Ajá.
1: Porque ya a los 50 ya eres leche, ya tomas leche de adulto.
2: Exactamente.
1: Ya no toca leche normal.
2: No, y chavorruco que se respeta conoce muy bien al Riopan.
1: Sí, señor, también.
2: Uh-huh. Yo siempre tengo ahí en mi buró a un lado. Porque,
1: pues, yo ya debería.
2: Luego viene el fuego del dragón y cállate los ojos. ¡Hola!
3: Horribles. Hola, hola, buenos días.
2: Buenos días.
3: Soy nueva por estos lugares.
2: ¿Cómo crees?
1: ¿Cómo crees?
2: Susana.
3: Y yo les voy a estar pasando mi reporte vial.
2: Venga, Susana.
3: Todos los días.
1: Excelente.
3: Del aeropuerto hacia Guadalajara.
2: Ok.
3: Y de Guadalajara hacia el aeropuerto.
1: Muy bien.
3: A ver. Hoy vengo todas las mañanas.
2: ¿En serio?
1: Wow.
3: Me encanta su programa, me encanta la comunidad que han formado. Los
1: gracias.
3: Felicito por su programa. Y pues espero unirme al grupo.
2: Claro.
1: Ya estás unida.
3: Un abrazo.
1: Susana.
3: Y que tengan todos excelente día.
2: Susana. Mi Susi, ya eres parte de esta familia, mi reina.
1: Sí, ya.
2: Ya nada más falta que nos digas, soy tronchislamista de corazón. Y con eso ya sellas tu pase a la familia
1: sí.
2: Globo.
1: Sí, para que estés dentro de esta comunidad que hemos creado, que obviamente estás dentro, pero si quieres ser más, hay que ser tronchislamista.
2: Exactamente. Te mandamos un abrazo, conduce con cuidado y que llegues con bien a tu destino.
1: Y gracias por tu mensaje y por tu reporte futurístico que nos acabas de dar.
2: Exactamente. Welcome to the family. A ver, nuestra amiga de la voz bonita ya nos mandó unos buenos días.
1: Ok, a ver.
2: ¿Tienes un fondo así más coquetón, mi querido René, o no?
1: Ahorita
2: lo encuentran, cuenta. No pasa nada. No pasa nada.
1: Aquí.
2: Más que nos digan los buenos días así bien coquetos. ¿Te late, Carrión?
1: Ah, me late. Seas hombre o seas mujer, seas lo que sea.
2: Sí, danos unos buenos días. Ándale. ¡Hola, la!
1: ¡Oh, un churumeo entre un mail!
2: No sé por qué pegó mi
1: hijo, esa es la magia de la radio que escuchamos y apoyamos a un automático.
2: ¿Qué cosas? Vamos a escuchar. Chéquense esta voz. Esta cañona.
1: ¿A ver?
4: Buenos días a todos y les mandamos desde Globo un beso. Bye.
2: Ah, qué ole, ¿no?
1: Uy, ulala, sacri
2: blue. Se me antojó un croissant.
1: Un croissant, sí.
2: Un croissant.
1: Una lasaña es de Italia.
2: Italia. Son vecinos, no te preocupes.
1: Sí, no está tan lejos.
2: ¿Qué nos dicen por acá? Buenos días.
5: A Susana... Bienvenida a la familia.
2: ¿Qué hubo?
5: Globo.
2: Ajá.
5: Ya nomás le falta ser tronchislamista y que se reporte con el diezmo. ¿Cómo de que no? Ahí van mis 20 pesotes.
2: No, mi rey.
1: Llegando
2: no
1: son, y aportando,
2: No son pesos, son dólares, Son dólares porque la tronchislamista cuesta cara,
1: Sí, no, si es cara, es de alto nivel.
2: Oye, a ver, ¿quién más le da la bienvenida a Susana? A ver, familia.
1: Sí, estaría padre.
2: Queremos que le den la bienvenida a Susana y si eres nuevo o nueva, también repórtate y den Poncho. ¿Sabes qué? Entro en la familia Globo y no me pienso salir de aquí nunca.
1: Bien, me gusta.
2: Bien. Dice, bienvenida la señora del aeropuerto, es piloto, ¿qué onda? Saludos, se me cayó re bien.
1: No, bueno, yo que sepa, ¿no?
2: No, pues no sé, yo tampoco. Pero bueno.
1: A lo mejor y sí.
2: En una de esas, Carrión, en una de esas.
1: ¿Puede ser?
2: A ver, ¿qué dicen por acá? Oigan, por cierto, estoy en mi Instagram Live, saludos a toda la gente que anda por acá, les mandamos un abrazo. Poncho, Camarena, ahí estoy.
1: Ok.
2: A ver, ¿quién más le da la bienvenida? Susana. Susana.
1: No, yo pensé que lo que mandaban los buenos días y la bienvenida a Susana.
2: Ajá.
1: Les recordamos que tenemos un verano inteligente, bien chirindongo.
2: Exacto. ¿De qué se trata, Carrión?
1: Hay que buscar y escuchar los turnos en vivo cuando el locutor lo indique, o sea, si nosotros, ya sea Mayra Patricia, Poncho Camarena en solitario, Paulo Ibarra, o si no en las redes sociales, ahí 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
1: Exactamente, pero bueno, gánenselo, hay que estar pendientes, familia.
0: Sí.
1: ¿Qué dice acá la gente? No inventes, que somos una familia bien chicles bomba.
0: La verdad es que sí.
1: ¿Qué dicen por acá?
2: Muy buenos días, amigos de la Juventud Acumulada.
1: Hola.
2: Pues bienvenida a la nueva integrante de esta gran familia. Lindo día.
1: Saludos, dice Susana, ya te ganaste tu paracetamol, atentamente la doctora Ceci. Hola.
3: ¿Qué onda, muchachones? ¿Cómo están? Buenos días. También soy nuevo, este es mi segundo reporte. Bueno, saludito.
1: Bienvenido, hermano.
0: ¿Cómo te llamas?
1: Alex.
3: Pues bueno.
0: Okay. Ah, mira, otro Alejandro.
3: ¿Cómo va a quedar? Me agrada conducir y estar escuchando a los muchachones.
1: Eso.
3: Y pues bueno, bienvenida Susana y a todos los que somos nuevos a darle al globo.
1: Exacto.
0: Y a ti también, bienvenido.
1: Bienvenido, hermano. Sos parte de esta familia.
0: Sí, ya.
4: Cepillitos, aquí nomás dándole a la bienvenida a Susi.
0: Muy bien, Cepillito, bien.
4: Yo no te ofrezco un paracetamol, yo te ofrezco un Playa Cetamol.
1: ¿Qué hubo?
4: Excelente día.
0: Playa Cetamol, ¿eh?
5: Bienvenida, Susana, te la vas a pasar a toda.
0: ¡Más!
1: Toda, ajá.
6: Felicidades, Susana, qué bueno que entraste a la familia Globo.
1: Muy bien, dice Tronchislama, o sea, que Tronchislama diga, bienvenida, Susana. Así, me puso, bienvenida, Susana.
0: Wow.
1: Bueno.
0: Ya, no.
1: Pues vamos.
0: ¿Para qué le damos ya si Tronchislamos la hizo? Ya.
1: No necesitas dar diezmo.
0: Ya no,
1: Susana,
0: necesitas dar diezmo. Ya está tocada por Dios. Ajá.
1: Vámonos con música. Es Mon Laferte. Se llama Yo Te Amo. Tú Lo Intentas.
0: Ok.
1: ¿En dónde?
0: En Globo 98.7.
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0: Todo el día.
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0: Son las 8:08. Son las 8:11 de la mañana en Globo 98.7. Y oigan, tengo demasiada envidia porque Poncho estuvo un poco más cerca de todos.
1: Exacto.
0: De nuestra deidad, de nuestra pastora.
1: De nuestra gurú.
0: De nuestra gurú, de nuestra luz. Y es que ya, si no me equivoco, ya está conectada, literal. Ajá. Está conectada a nosotros. Porque ya vemos el mensaje más esperado de todos. Ajá. En vivo, señores.
1: Después de 3 meses de gestión, después de 8 meses de convencimiento, después de sacudir todos los compromisos que tiene una deidad como Tronchis Lama,
0: sí.
1: ¿Qué creen? Conseguí hoy que Tronchis esté en vivo. Tronchis, música Tronchis Lamista, por el amor de Dios, producción.
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0: No.
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0: Lama.
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2: Lama.
0: Lama.
1: Querida Tronchis Lamas, buenos días o buenas noches, porque no sabemos en qué parte del mundo te encuentras.
0: En India está.
3: Definitivamente son buenas noches. Les quiero comentar que sí, me desconecté un poco de la naturaleza, Pachamama, todo esto místico.
1: Ajá.
3: Pues para bajar un poco con los terrenales, como ustedes.
1: Ajá, muy bien, muy bien. Ay, disculpe la interrupción, ¿verdad?
0: Lo siento.
1: Tronchis Lama, ¿qué opinas de la gente que está más conectada con el tronchislamismo que nunca?
3: Ay, no, yo los amo muchísimo y de verdad les digo algo, hasta lloro. Se los juro de
0: no,
3: que es una emoción. ¿Cómo estás, Carrión, René, todos?
0: Muy bien, Tronchis Lama, es un placer tenerte, hablar contigo, que preguntes por nosotros. Y por favor, guárdanos tus lágrimas.
1: Exactamente.
0: Que con esa nos queremos purificar.
3: Sí, realmente así va a ser. Ya las estoy envasando, frasquitos de 5 mililitros para su venta también, ¿eh?
1: Ándale. ¿Cuánto cuesta el de 5 mililitros? Oye, vas a ver.
3: No, si quieren al rato les paso la lista de precios, porque ahorita no quiero darles un mal precio.
1: Ok, perfecto.
0: Okay.
3: Sí.
1: Muy bien, Tronchis Lama. Con
0: el aguinaldo, a ver si nos alcanza. Uh-huh. Pero quién sabe. Ahora sí, Tronchis Lama, a lo que venimos.
1: A lo que venimos. ¿Cuál es el mensaje desde el más allá y el más acá?
3: Yo, mi mensaje es, fíjense que últimamente he platicado con gente que desafortunadamente tienen algún temita de salud. Entonces yo les quiero decir que mientras que tengamos salud, tenemos todo. Que si nos quedamos sin novio, sin esposo, sin pareja, no pasa nada, sin trabajo, no pasa nada, que las tarjetas de crédito están full, no pasa nada, oigan, tenemos salud, estamos al 100 y todo va a salir, no hay que preocuparse por, no quiero decir pequeñeces, porque también hay que rendir honor a lo que tuvimos.
1: Ajá.
3: Pero si se fue por algo. Acuérdense que Dios está viendo cosas que nosotros no agradezcamos. Hay que agradecer, perdón. Y si tenemos salud, tenemos todo. Fin.
1: Wow, no. Mis orejas están rebosantes de felicidad, Carrión.
0: Mi corazón se sale de su lugar natural.
3: No, hay que volverlo a meter porque eso sí es peligroso.
1: Ajá.
0: Ya escuchaste, sí. Corazón.
1: Mi hígado graso se acaba de desgrasar después
3: ya,
1: de esto.
3: Entonces eso estuvo bien.
0: Mis piedras en el riñón, como eso, arena.
1: Te va a salir lodo ahora que hagas pipí.
0: Ya, como el agua de Oaxaca. Okay.
1: Ajá. Mi estreñimiento se ha ido a la goma, Tronchis.
0: Ya.
3: Ay, no, qué bárbara, ¿eh? Y todo por minuto y medio, me encantó.
1: Exacto. Tronchis, el público te aclama. Vamos a hablar de negocios, por favor. Dicen, querida Tronchis Lama, mi querida Tronchis Lama, dice, quiero un saludo personalizado, soy el buen Jorge, el pago que sea para apoyar a la religión tronchislamista.
0: Ok,
1: buen Jorge.
3: Jorge, te mando muchos saludos, mucho amor y mucha luz y que tengas un día muy precioso como tú.
1: Ah, no, bueno, como tú. ¿Como tú? Imagínate que Tronchis Lama te diga hermoso como tú.
0: ¡No! ¡No!
1: ¡Se me caen los chones, Carreón! ¡Se me caen los chones!
0: Híjole, las uñas que tenía Jorge enterradas se le desenterraron automáticamente.
3: Seguramente sí, se le alinearon cuadraditos. Sí, no, todo.
1: Redondo. ¿Qué, qué dicen por acá?
0: Sí, todo incluido.
4: Justo lo que necesitaba escuchar, le voy a dar en la torre a mis tarjetas de crédito. Que al cabo no pasa nada.
1: ¿Así era el mensaje, Tronchis?
0: Sí, ¿no?
3: Pues yo creo que se desvió un poco, pero si a ella le hace feliz, está bien.
0: ¿Y cómo le hago para descomprar cosas?
1: Yo propongo que si le quieren hacer una pregunta a Tronchis Lama, neta, este es el momento más hermoso de la vida. Aprovechen, manden su nota de voz right now.
0: Sí, es como la visita del Papa.
1: Algo así.
0: Pasa después de un largo tiempo, no sabemos cuándo va a pasar. Entonces hay que aprovechar, como el cometa Halley, como ese tipo de cosas.
1: Ajá. Como cada que el Atlas es campeón.
0: Ajá, ajá, exactamente, cada vez que el Atlas es campeón.
3: No, si quieres, no, una cosa más cercana. Yo soy rojinegra y no, si quieres una cosa más pronta.
0: Oye, entonces, Chilama, hablando de por qué no hablamos y vamos ahí y haces tu magia ahí con estos rojinegros.
3: Ay, no escuché, se me fue un poquito el audio. ¿Cómo?
0: ¿Que por qué no vas y hablas con los rojinegros y también con los chivarmanos para ver si podemos arreglarnos en algo?
3: Ya tengo cita claro, con la Furia. ¿Oye? La verdad, sí, con los chivarmanos ahorita no.
1: Ay, no le hace, es que ni puedo refutarte porque eres Tronchis Lama. Está bien lo que tú digas.
3: Sí, Tronchis. Sí, sí, sí. Igual después.
1: Perfecto, tienes una gran cantidad de preguntas, adelante.
4: Buenos días, Globos. Buenos días, Sensei Tronchis Lama. Yo quiero saber cómo le hizo usted para dejar de trabajar y subsistir en este planeta Tierra sistema capitalista. Quiero tener el mismo zen que Tronchis Lama. Danos la clave, por favor.
1: Adelante, maestra.
0: Por favor.
3: Amiga, yo me di cuenta que el dinero no es la cosa verdaderamente del mundo. Uh-huh. Lo verdadero del mundo y lo que al final del día va a valer en tu vida es lo que te está esperando en casa. Si tu trabajo te hace feliz, quédate ahí. Si tu trabajo no te hace feliz, tú organiza todos tus pensamientos y te vas a ir de ahí pronto. Pero acuérdate que lo importante está en casa.
1: Okay, no. Ni cómo decir que no. Siguiente pregunta. $5 por cada pregunta, ¿va, Tronchis?
3: Sí, masiva, porque voy a empezar a facturar. No sé si ahorita les llega mi contador mi carta.
1: ¿A qué creen que fue alza del otro día? No, sí, todo es un negocio. ¿A qué les digo?
0: No, justo. O sea, es Tronchis Lama y el SAT, son cosas.
4: Tronchis Lama, maestra. Oh, gran poderosa, ni siquiera los ancestros pueden igualarse a ti. Un saludo, soy Caris y estoy lista para dar mi diezmo.
1: ¿Qué hubo, mi reina? Diezmo. ¿Qué trabajas? Dice, buen día, comunidad doble C. Dice, ¿cuándo salen las playeras con sus frases? ¿Cuándo salen, maestra?
3: También ya las estamos mandando personalizar y pues todo está creado con las manos divinas, entonces están lentas pero seguras.
1: Perfecto.
0: Me gusta, muy bien.
1: Bueno, finalmente, maestra Tronchis Lama, ¿algo que nos quiera decir?
0: ¿Otra enseñanza si se puede?
1: Sí, sí, sí.
3: Otra enseñanza que... No, ya no.
1: Ya no.
0: Si usted
1: ya,
0: así
1: ya,
0: lo dice, ya
1: la
0: no.
1: saturaron, ya no la hagan, oye, pues.
0: Ya, está bien.
1: Es cuando ya quiera, ¿no? Cuando
0: sí, no, perdón. Tonta. Ay, tonto, perdón.
1: No, espérate.
0: Tonto.
3: Ay, no, oigan, los quiero muchísimo y yo les voy a decir algo. Aunque no crean, esta situación de estar en mi casa en Zen, muy a gusto y todo, pero esta onda laboral, a mí me movía, ¿qué voy a hacer? Y llegué un momento a sentirme como de que no, ya no sirvo para nada, no soy nada, pero les quiero decir a ustedes dos personalmente y el ausente que ya no se encuentra ahí, pero que le mando muchas bendiciones, que me han hecho ser muy feliz. Y entonces ustedes ya tienen el cielo ganado. Muchas gracias.
1: Okay. O sea, se tronches que Carrón y yo nos podemos portar bien mal.
0: Estaremos, ya estamos sentados. Ya estamos a tu derecha.
3: Sí, no más, sí, no se pasen de lanza.
0: A consumir azúcar hasta el tope.
1: Eso es todo. Oh, querida Tronchis, nos encanta hacerte feliz. Tú haces feliz a mucha gente.
0: Es un placer oírte.
1: Y pronto haremos el Tronchis Brunch, ¿ok?
3: Ay, sí, oigan, yo ya estoy lista con el postre y todo.
0: Excelente, ya está el caldo, ya está preparándose el agua, ya no me falta picar las verduras, cocer la carne, a ponerle ahí como el sazón, y ya.
1: El menú es caldo michi.
0: Sí. No
1: se creen.
3: Qué delicia. Con este calor, vieran qué gusto.
1: Un último audio, Tronchis, porque me lo piden.
3: Muy bien.
5: Hola, chicos, y a la gran Tronchis, Tronchis Lama, que quiero decirle que felicidades por este cambio tan positivo en su vida, y estoy, pero a nada de renunciar, yo creo, a mi trabajo, a efecto de que, pues, me ponga de buenas, así como ella, porque yo sí la recuerdo cómo daba sus reportes de tráfico, sí la recuerdo cómo se ponía los fines de semana de viernes bacachero con las canciones. Pero ahora,
1: yo también.
5: Ve qué felicidad. Tronchis, eres lo máximo. Saludos y un abrazote.
3: Ay, igualmente, eres una belleza, salte de trabajar y ahí vemos cómo le hacemos. Tengo un plan también para irme a vivir a la playa, a vender algo por allá, por si gustan. Ya no importa, ¿qué más da?
1: Exacto, uno y ya.
6: Claro que sí, yo también me acuerdo que se ponía tremebunda la mujer, la Tronchis. Pero pues yo creo, Chin Marín, vamos renunciando todas.
1: Chin Marín. Querida Tronchis Lama, agradecemos estos minutos. Disculpa que te hayamos sacado de tu meditación.
0: De tu meditación. Ajá. Bajado de tu nube. Ajá. Ahora puedes regresar a tu nube llamada cama.
1: Ajá.
0: Y volver a conectar.
1: ¿Le puedes mandar un besito a esta audiencia ganadora?
3: Claro. Besos. ¡Mua! Los quiero mucho a todos. Y acuérdense también que no todo es positivo, ¿eh? De vez en cuando sí enfurézcanse. Y okay. También hay que sacar el odio y así, no todo es miel sobre hojuelas, nube, no, también hay que, la rudeza tiene que existir, nomás que tenga que sobresalir una.
1: Perfecto, Tronchis Lama, nos desconectamos. Om.
0: Gracias.
1: Om. Hasta luego.
0: Bye bye.
1: Bye bye. Alguien le anda haciendo cosquillas a la Tronchis, la risa y risa, ¿Tendrá galán la Tronchis? Anda picando las costillas, yo creo. Pero bueno.
0: Vámonos, pues.
1: Me siento bien relajado, Carrión.
0: No. Vámonos manches. Con música. ¿Cuál es?
1: Hay que renunciar, nosotros también, ¿no?
0: Vemos.
1: Ahorita no se puede. Vamos con música, bajo. Jess y yo, y la de la mala suerte.
0: Que no existe aquí.
1: Exactamente, aquí pura buena vibe.
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0: 8:32 de la mañana en Globo 98.7. Y oigan, la verdad es que el tronchilamismo está a flor de piel. Híjole, la gente está emocionada con haber escuchado en vivo todas las peticiones, bueno, no peticiones, los consejos, y haber a la gente que alcanzó a saludar tronchis, pues está como más allá que para acá, en el sentido de que están más cerca del Olimpo.
1: Exactamente. Oye, también saludamos al buen Paulo, que es Radio Escucha Nuevo. Me dice, oye, apenas es la
0: primera vez que me reporto. Muy bien, Paulo.
1: Paulo, Alex y...
0: ¿Paulo Ibar?
1: No. Paulo es de la noche. No, se llama Paulo, señor.
0: Ah, ok.
1: Bienvenido a esta familia Globo 98.7. Tú muy bien.
0: Felicidades, Paulo. Y oigan, también platicar. Bueno, que nos platiquen si es que... ya que bajen del tronchilamismo, los que acudieron ayer a la Globo Premier, ¿cómo les fue? ¿Les gustó o no les gustó? Entraron el combo de palomitas y salieron sin nada. Porque eso es lo padre de ir al cine. Creo que entrar con un montón de comida y haber salido sin comida, creo que quiere decir que hay señal de que la película estuvo muy buena, de que hubo mucha participación y que tu compañero se comió tus palomitas, tus nachos, tu refresco, o cada quien compró su refresco, no lo sé.
1: Qué rico, quiero Carrión. Es que oye, sí. Y hablabas de una Globo Premier nueva de...
0: Sí, viene una Globo Premier, ahorita les digo, voy a buscar, porque ayer nos dijeron a Shares, aquí está, es el próximo 10 de agosto, se llama o se llamará la Premier, el final de la calle OAC. Fíjense, está Annie Hathaway y Ewan McGregor.
1: Ajá.
0: Ok, ellos dos protagonizan esta película. No sé qué trata la película. Es el director J.J. Abrams y está en IMAX. Ok, para que sean bienvenidos, es el próximo 10 de agosto. Ajá, así es que esa es otra cosa. El final de la calle OAC, aquí en Globo 98.7, una Globo Premier más, el próximo 10 de agosto, que es lunes, si no me equivoco.
1: Perfecto.
0: Para que estén pendientes de los turnos en vivo para ganar sus boletos y su espacio en esta película, es en Cinépolis Galería, pantalla IMAX.
1: Perfecto, ahí estén pendientes. ¿Qué nos dicen por acá? Buenas.
2: Ay, eso de renunciar está padrísimo. Yo lo quise intentar o quise renunciar.
0: ¿Y luego?
2: Hace un mes y no me dejaron.
0: Híjole.
1: ¿Por qué?
2: Presenté mi renuncia, les dije que ya me iba, que ya todo bien y me ignoraron. A los dos días me siguieron poniendo o colocando pacientes para atenderlas.
1: Porque eres muy buena.
0: ¿Más seguro?
2: Entonces ya tengo un mes de que renuncié, pero no me dejaron renunciar, básicamente. Y aquí estoy, trabajando.
1: ¡Ánimo!
2: Qué triste, ¿no? Como cuando uno quiere renunciar, pero no nos dejan renunciar.
0: ¡Qué barbaridad!
1: ¡Ánimo! Por algo pasan las cosas,
0: por
1: ¿no?
0: Algo, por algo no te dejan, porque eres buena en lo que haces.
1: Dice, sí se siente como una familia, soy Alba, la familia Globo, en efecto, Alba.
0: Sí, somos una familia Globo, en efecto,
1: Alba. Tú eres la tía que da los domingos, porque tienes cara de que traes mucho billete, Alba.
0: Sí, de la que viene desde Estados Unidos.
1: Anda, la que nos trae dulces y chicles de
0: allá. Sí, juguetes y todo.
1: Perfecto, vamos con música, mi querido Carrión, llega Rake, se llama Qué Vida la Mía.
0: Vámonos.
1: Desde Mexicali.
0: Para el mundo.
1: Exactamente.
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0: ¿Qué cosas es Yuridia con Amigos No Por Favor en Globo 98.7? Prácticamente ya nos tenemos que despedir, pero antes tenemos más audios. ¿Qué nos dicen por acá? Buenos días.
1: Hola, buenos días.
0: ¿Cómo estás?
1: Una vez quise renunciar.
0: Ajá.
1: Y hace muchos años.
0: ¿Y luego?
1: Y tampoco me dejaban. Me daban pendientes, pero estaba la empresa fatal organizada.
0: ¿Cómo
1: y
0: crees?
1: No le pagaban a los clientes, a los proveedores, perdón. Y yo hacía, ay, no, con el estrés. Total que a mi suegra la iban a operar. Y que de ahí me agarro. Dije que no había nadie que no la cuidara.
0: Y
1: que
0: hace más de un mes. Ahí les voy.
1: Y que no me, o tenía que renunciar o me divorciaba. Total que renuncié.
0: Se logró.
1: Pero pues no puede renunciar a veces porque es bien responsable, ¿verdad? Y se cree de veras que la empresa es de uno y pues no.
0: No.
1: Nada más es un número.
0: Exacto. Cuando te vas de una empresa, te reemplazan a los 2-3 días. Así es que ahí está. Pero bueno, familia, si ustedes tienen un trabajo feliz, disfrútenlo, aprovechenlo y sean muy felices ahí, ¿no? El mínimo que se puede hacer. Pero si no, pues muévete, no eres un árbol. No eres un árbol. Si no estás feliz en donde estás trabajando, muévete. Quizá lo que viene después de eso es mejor, ¿ok? Pero bueno, yo me tengo que despedir. Carrión fue al baño. ¿A dónde fue Carrión? ¿A dónde se fue? ¿Sí fue al baño? No, no quiero ser yo indiscreto, pero pues al parecer sí, ¿verdad? Se atoró algo por ahí, pero bueno. A nombre de mi querido Iván Carrión, nos despedimos. ¿Ah, no? Ah, falta otra. Entonces le damos chance que venga. Ok, Renecito, perfecto. Vamos con música entonces. Esperemos que venga Carrión porque no sé dónde anda. No sé dónde se metió, pero ahora llega una gran canción a cargo de Cristian Castro. Seguramente la conoces y te va a remontar una época de tu vida donde quizás estabas en la prepa o la secundaria. Se llama No Podrás en Globo 98.7. 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

0: es Morat en Globo 98.7. Son ya las 8:54 minutos de la mañana. Yo ya salí del baño a gusto, contento, más liviano, más ligero para empezar. Ah, este martes, lindo, bonito.
1: Perdón, Carreón, dijiste, voy al baño, no digas, se me salió. I'm sorry.
0: Está bien, está bien.
1: No pasa nada, pero todo bien.
0: Yo les dije que todo lo que había malo dentro de mí, Translama locró, y pues tengo que sacarlo.
1: Con razón.
0: Hay que sacar eso, maldad.
1: Exacto, 10 minutos en el baño, pues creo que salió todo.
0: Valen la pena, Vámonos, Poncho Camarena, porque aquí el tiempo vuela y nosotros nos escuchamos mañana a las 7 de la mañana.
1: Así es.
0: Con muchas cosas más. Luego pueden escuchar a Café Globo, luego Mayra Patricia, luego Poncho Rivera. A Mayra Patricia y luego Poncho Camarena.
1: Ay, ¿qué dijo?
0: Memorama y Paulo Ibarra y nosotros mañana a las 7 de la mañana.
1: Es correcto, mi querido Carreón. Deseamos que tengan un día ganador, muy bonito, y que todo les salga a pedir de boca. René,
0: vámonos.
1: Muchas
0: pues.
1: Gracias.
2: Míralo.
1: Bien contento, René, porque se va de vacaciones. ¡Qué envidia!
0: ¡Abur!
1: ¡Bye, bye!

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7: Oh, ¿qué vamos a tener sí, el día de Bazooka, hoy? Con nosotros va a estar el día de hoy mi querido Chris Martínez, que es un experto en el mundo digital, usted ya lo conoce y nos trae palabras maravillosas, así como baked, que mi cerebro se pone en baked mode, y trae todos los adelantos de lo que es el nuevo iPhone y el nuevo Samsung y muchas cosas tecnológicas. Y también va a estar Mike Fajardo con nosotros, que va a promocionar la serie El Otro Padre. ¡Qué guapo! ¡Taco de ojo, señora! ¡Esté pendiente! También nos acompaña María Gómez, que va a promocionar su libro Conexiones, tu camino al éxito, tejiendo la red de tu prosperidad. ¡Qué historia la de María, eh!
6: Me quedé impresionada. Total. Y bueno, hoy es día latinoamericano de las frutas. ¿Tú sabes que había un día de las frutas?
7: No, pero pues ha de ser porque hay mucha tendencia ahorita con las frutinovelas y todo ese tipo de cosas, porque no estoy entendiendo nada.
6: Bueno, esto fue creado para promover el consumo de frutas y verduras, y un día como hoy, pero en 1944, la Gestapo capturó a Ana Frank, a su familia y a otras personas en su escondite de Ámsterdam. Qué triste,
7: horror,
6: ¿no?
7: Sí.
6: Y bueno, hoy celebramos a Gala Montes, esta actriz, cantante y modelo mexicana que cumple 26
7: años. Hermosa.
6: 26 añitos. Y bueno, hoy vamos a estar hablando de el hábito que más te gustaría quitarte.
7: ¡Ay, qué horror! ¿Te quieres quitar algún hábito tú?
6: Sí, me quiero. El de la procrastinación, por ejemplo. Soy muy, muy procrastinador.
7: Ok.
6: Y también me gustaría quitarme el hábito del azúcar. O sea,
7: mientras no seas monja y no te quieras quitar el hábito, todo está bien.
6: Muy bien. Vámonos con música, ¿te parece?
7: Me encanta.
6: Vámonos con este clásico de Caifanes. Saúl Hernández y compañía, con esto que se llama Viento, y así arrancamos esto que es el Café Globo en este martes de No te cases, ni te embarques, ni del Café Globo te apartes.

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2: Nos vamos ahora con nuestra endulzada del día, querido público. Gracias por estar sintonizando este bonito programa radiofónico. Michelita con gomitas sigue acompañándonos.
3: ¡Ay,
2: y,
3: sí!
2: Y tenemos siempre una endulzada del día.
3: Le
2: ¿no?
3: vamos a poner mielecita, azuquitar a este café que tanto nos encanta, Bazooka.
2: Es correcto, un terroncito de azúcar.
3: Qué bonito.
2: Con esta endulzada del día, que es la palabra proactividad. Proactividad, la proactividad. Es la chispa que enciende el cambio antes de que las circunstancias lo exijan.
3: Es tomar las riendas de tu vida, ¿no? Anticiparte a los retos y actuar con intención en lugar de reaccionar por impulso.
2: Es correcto, es como ser proactivo, es dejar de ser espectador para convertirse en protagonista. Es crear oportunidades en lugar de esperarla.
3: Sé el protagonista de tu historia.
2: Es correcto.
3: ¡Ay, qué bonito!
2: ¡Ay, ay, ay! Como de telenovela.
3: Aquí puro protagonista, ¿eh?
2: Como de telenovela.
3: Oh,
2: ¿eh?
3: Sí, hoy. Oh,
2: proactividad.
3: Proactivo.
2: O sea, usted sea proactivo. No espera que le diga lo que tenga que hacer. No, a ver, aquí hace falta esto. Hay que recoger lo otro. Hay que limpiar aquí. Hay que
3: acomodar allá. O así como yo que le robo a Bazooka el. ¡Dame una P!
2: ¡P!
3: ¡Dame una R!
2: ¡R!
3: ¡Dame una O!
2: ¡O!
3: ¡Dame una actividad!
2: ¡Actividad!
3: ¿Qué dice?
2: ¡Proactividad!
3: ¡Proactividad! ¡Ay, qué bonito me salió! Ya
2: exacto,
3: estoy aprendiendo.
2: Claro.
3: Me encanta.
2: Te salió increíble.
3: Gran maestro.
2: Súper bien, súper bien.
3: Y ahí fui proactiva.
2: Es correcto. Así es que usted
3: con
2: también
3: permisa
2: sea proactivo. Vámonos con más música. Están escuchando esto que es el Café Globo y aquí hay éxitos
3: todo el día.
2: Vámonos.

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2: Amigos de Café Globo, les sigue saludando Michelle Viet, Michelita con gomitas.
3: Sí, michelada, y como gusten, ya saben. Y Bazooka Chow.
2: Y su locutora de confianza. Y hoy estamos hablando de, o vamos a empezar a hablar de el hábito que más te gustaría quitarte. ¿A ti te gustaría quitarte algún hábito?
3: Ay, no sé. Pues es que como no soy monja y no me lo puedo quitar. No, no es cierto, es chiste local. Oigan, no, hasta ahorita fíjate que hábitos, así que digas, quiero eliminar de mi vida, a lo mejor el ser perfeccionista, porque a veces no me va muy bien, pero no considero que sea un hábito.
2: ¿Qué signo
3: ser
2: eres?
3: Perfeccionista, escorpión.
2: Escorpio.
3: Sí, escorpio.
2: Son muy.
3: Escorpio con escorpio, además. Sí. Hazme el favor. Sí, pues ya, ¿qué hago?
2: ¿Eso funciona?
3: Pues aquí estoy, después de 47 años, presente, cuerpo presente. Oye, pero bueno, yo creo que desde Piedras Negras, nuestra querida Marta tiene un hábito que sí le gustaría quitarse, que es el hábito de dejar todo para el último momento.
2: Te digo, es como
3: y
2: yo.
3: Vivir estresada.
2: Procrastinadora.
3: Eso es la procrastinación.
2: Exacto, ella es procrastinadora, yo soy procrastinador. O sea, okay. Es que de repente hay mentes que funcionan así. O sea, como que de repente es. Solo funciona tu mente cuando está bajo presión, ¿no?
3: Okay.
2: Es como, hay deadline mañana, pues hoy
3: ejecutas.
2: Te pones a ejecutar hoy, ajá. Pero te hiciste, güey, 15 días.
3: Nah, ¿no? Pero eso de dejar todo al último no está bien.
2: No está bien.
3: Hay que ir planeando el tiempo para que las cosas salgan como
2: claro,
3: deben
2: no está bien, pero hay mentes que funcionan así.
3: Pues sí,
2: o sea,
3: así
2: no
3: pasa.
2: No es como que tú lo quieras, sino que tienes algún...
3: Es inconsciente.
2: Algún déficit ahí, algo sucede que... Que de repente te pones procrastinador y pues no está muy bien que digamos. ¿Qué más dice
3: claro,
2: la gente?
3: Pues mira, Gonzalo desde Ciudad de México dice que cómo estamos. Muy bien, gracias Gonzalo, espero que tú también. Y él dice que él quisiera dejar de decir que sí a todo por no quedar mal.
2: Es que
3: es
2: sí,
3: un mal hábito.
2: Estamos muy acostumbrados a decir que sí a todo cuando en realidad pues, hay que aprender a decir no. O sea... Sobre todo ya a nuestra edad, ¿no? Y yo creo que también la edad de nuestro radio escuchas.
3: Mi edad, nuestra edad, su edad. La edad solo es un número, no tiene que ver con tu edad biológica real. Porque mira, yo tengo un análisis que dice que mi edad es de 30 y tantos años.
2: ¿Según quién?
3: Según el laboratorio que me lo hizo. Entonces,
2: wow.
3: Cada
2: o
3: quien
2: sea,
3: puede tener
2: saludable.
3: La edad que quiera. ¿Eh?
2: O sea, estás muy saludable.
3: Obviamente, se nota.
2: Muy bien, claro, wow. Yo no me quiero hacer ese estudio, no vayas
3: no,
2: a salir de 84.
3: No, Bazooka, no, ya. Tienes que ser impecable con tu palabra, como es el maestro Miguel Ruiz. Entonces, de ahora en adelante ya no te voy a dejar que digas que tú, que la edad y que la edad de mis radioescuchas.
2: No.
3: Aquí somos todos chavos.
2: ¿Pero sabes por qué lo digo? Porque a los 20 quieres estar en todos lados,
3: ajá.
2: ¿Sabes? Pero ya una persona de 50, como es mi caso...
3: Pero los
2: pues
3: 40
2: no, ya
3: son los
2: no.
3: Nuevos 20.
2: Pero tengo 50, yo tengo 50.
3: Pero,
2: entonces ya,
3: y es
2: o sea, ya
3: niche.
2: Me invitan a miles de lugares, digo, ¿sabes qué? No. O sea, no puedo, no quiero, ¿sabes?
3: Bueno, te has vuelto más selectivo, pero eso no quiere decir que venga con la edad. Eso viene con la experiencia.
2: Claro, pero sí con la edad vas aprendiendo a decir que no a muchas cosas.
3: Y experiencia, déjame te digo algo, mata todo.
2: Exacto.
3: Claro. Y por eso nos vamos a Monterrey, donde América nos saluda y dice que el hábito que más quisiera quitarse es preocuparse por cosas que ni han pasado, o sea, futurear. No, luego tu mente te juega chueco y dices, no, es que a lo mejor esto va a pasar, no sé qué, no sé qué, y ya estás preocupada en el momento. No, viva el presente, vivan el presente. Mañana no sabemos qué va a pasar y el pasado ya pisado. Adiós, bye. El presente por eso se llama presente, porque es un regalo.
2: Es correcto. Bueno, pues con ese presente, con ese regalo, nos vamos a un corte comercial. Y ahorita regresamos. 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
3: nos tenemos que ir.
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3: No alcanza para nuestro sueldo.
2: 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Ahorita regresamos al Café Globo, donde hay éxitos
3: todo el día.
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1: Treinta y cuatro.

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2: Amigos de Café Globo, tenemos al sobrino consentido, señoras y señores. Cris Martínez está en la casa con su sección.
3: ¿Qué onda, amigos?
2: Tecnolate. Exacto. ¿Cómo estás, Cris? Andabas en no sé dónde, ¿no? Con el nuevo iPhone, no sé dónde andabas.
3: Sí, no estabas bait. Bueno,
4: hemos exacto.
3: Aprendí.
4: Hemos estado hablando de palabras tecnológicas de Gen Z. No, ¿sabes qué? Estaba probando hace unos días el nuevo teléfono que lanzó Samsung en un nuevo formato, como más chaparrito, es un foldable de estos que se
2: dices
4: desdoblan.
2: Que así va a salir el nuevo iPhone,
3: el nuevo,
2: ¿no?
3: Y
4: todo
3: que,
4: apunta.
3: Lo que apunta la tendencia.
4: Exacto, que esa es la nueva tendencia de un teléfono un poquito más chaparrito. La verdad es que es súper cómodo utilizarlo para escribir y para utilizarlo con la inteligencia artificial. Parece que hacia allá van los teléfonos, Bazooka. O sea, hoy tenemos celulares que son súper grandes. En algún momento nos acostumbramos a traer un ladrillote de nuevo.
2: Yo nunca me acostumbré. O sea, por ejemplo, yo traigo el Pro, pero el Pro Max, o sea, soy de mano chiquita. Sí, entonces el Pro
4: ¿verdad?
2: Max.
4: Exacto.
2: Yo no entiendo cómo las mujeres igual, prefieren el Pro Max, o sea, un telefonote.
3: Porque nos mandan los guiones y todo, hay que leerlos en el celular.
4: Es muy
2: por eso, pero es demasiado grande. Uno como hombre, este teléfono no lo puedes meter a la bolsa.
4: Es, o sea, complicado.
2: Es complicado.
3: No es tanta la diferencia.
2: Se puede doblar, romper, qué sé yo.
4: En algún momento nos acostumbramos a traer un ladrillote que, bueno, escapamos de eso en los 90, ¿se acuerdan?
2: Sí.
4: De que la onda era el teléfono enorme y luego se habían hecho más chiquititos.
2: Pero como que van y regresan porque.
4: Exacto.
3: El iPhone mini también era una chulada.
4: Era una cosita chiquita, sí, claro.
2: O el StarTAC, así más para atrás, ¿no? O sea, eran así de pues, igual que se abrían y se cerraban.
3: Que cargaba, sí.
4: Exacto. Pero te das cuenta, esa es la conveniencia, tener un teléfono que de pronto
2: que
4: es pequeño en la bolsa.
2: Que quepa en la bolsa.
4: Y este que es el Samsung Galaxy del que estamos hablando, el Samsung Galaxy Fold 8. Es un cuadrito pequeño que es la mitad, yo creo, más o menos del iPhone. Y cuando lo sacas, pues lo desdoblas y es como si fuera un iPad mini. Uh-huh. Entonces es muy conveniente. Y
2: pero
4: aparece...
2: traes otra tableta.
4: Ah, y hoy traigo una tableta de mis notas. Sí, sí, sí.
2: Y además tiene como fondo blanco, como si fuera de verdad un cuaderno.
4: Sí, bueno, ahora Bazooka aquí está hablando acerca de la libretita que traigo. Esta es una libreta que yo tengo para hacer mis notas, para de pronto escribir y también leer. Pero es con tinta electrónica, entonces
3: parece
4: no
3: como
4: te...
3: Un Kindle,
4: es como
3: no.
4: Un Kindle, exactamente, Michelle. Es precisamente como un Kindle, en donde puedes tener tus libros y demás. Yo siempre estoy como, viste, tratando de ahí nueva tecnología. Y la verdad es que estos cuates de... Es una... Para los que no lo están viendo, es una tableta electrónica, de papel electrónico que le llaman.
2: ¿De qué marca es eso?
4: Se llama Remarkable. Es una marca...
3: ¡Ay, no, están súper de moda!
4: Sí, sí, sí. No es tan enorme la marca, pero están creciendo... Y mira, la construcción es muy bonita de esta.
3: Sí, trae lo último, Cris. Qué bárbaro. Sí, es el club de los geeks.
4: Yo soy súper geek, Michelle. O sea, soy el más geek de todos. Súper, súper nerdo.
2: Oigan, yo no sé para qué quieres tanto equipo, güey. Que además se hace obsoleto en dos días. O sea.
4: No tanto, pero igual sí me toca, pues. Tratar de probar lo más posible.
3: Ya no usa plumas.
2: Lo bueno es que seguro le regalan la mitad de lo que usa.
3: Obvio.
2: ¿No?
4: Fíjate que muchas cosas sí tengo oportunidad de que las marcas me las mandan y las pruebo. Y otras, bueno, como esta me la compré. No, pero bueno, ya luego platicamos acerca más de estos equipos electrónicos.
2: Invierte en cosas que no se evalúen.
4: ¿Verdad?
2: Cómprate terrenos, güey. O sea.
4: Exactamente. Oigan, les pregunto, ¿ustedes saben cuántas suscripciones tienen activas?
2: De hecho, haz de cuenta que quiero desuscribirme y no puedo.
4: Micho, ¿sabes cuántas suscripciones tienes? Entre Netflix, entre HBO, entre Apple TV.
2: O sea, al menos con las de mi celular.
4: Exacto.
3: Yo pensé que por los emails. Dije, no,
4: exacto.
3: No voy a acabar nunca.
4: No, total.
3: No, de esas tengo como seis. No.
4: ¿Como seis?
3: Sí.
4: A ver, tienes Netflix,
3: ¿sí?
4: HBO a lo mejor,
3: ¿sí?
4: Disney Plus.
3: Sí.
4: ¿Usas a ChatGPT? ¿Lo pagas?
3: No, no.
4: Ah, bueno, puede ser también el tema de iCloud
3: en
4: el teléfono.
3: Mi Apple, todos.
4: Claro.
3: Sí. El
4: o
3: Family.
4: Sea, bueno, Iván.
2: Oye. Mira, por
3: vamos
2: ejemplo.
3: Cuatro.
4: Van cuatro.
2: Veo que hay aplicaciones que te dicen, te borramos toda la onda, porque efectivamente, por ejemplo, en algún momento sí. Me suscribí a Podimo para escuchar podcast.
4: Sí.
2: Después ya no lo quiero utilizar.
4: Claro.
2: Según yo lo cancelé, no está en mi lista de suscripciones. Aquí,
4: ¿sí?
2: Si yo me meto a mi teléfono, tengo literal CatCop, ChatGPT, F1, iCloud, Instagram,
4: ¿sí?
2: Lightroom y YouTube.
4: Claro.
2: Y
4: Si y todas estas, y de pronto tienes una ahí medio perdida que te sigue cobrando.
2: Y me sigue cobrando.
4: ¿En algún momento te has de haber suscrito directamente domiciliándola hacia tu tarjeta de crédito? Ajá. Y esas ya tiene que ser directamente con el banco en donde tú dices, a ver, identifico esta, esta es la que tengo que cancelar directamente. Pero, tipo, tienes que entrar, por ejemplo,
2: pero si cancelas esa, te tienen que cancelar toda la tarjeta.
4: Te tiene
2: que cancelar toda la tarjeta para que ya no se vuelva a cobrar ahí.
4: No, entra directo a la página del servicio y hazte un login en la página del servicio y ahí cancela la suscripción. Porque a veces efectivamente que en el teléfono no te aparecen como tal las suscripciones que tienes.
2: Incluso, por ejemplo, aquí dice inactivas.
4: Ajá, exactamente. El
2: Cleaner Guru, que en algún momento la voy a comprar caí, para borrar, caí. Exacto, caí. No sirve de nada,
4: totalmente.
2: No sirve de nada.
4: Todas estas aplicaciones de que dice, pruébate nuevo cabello,
3: yo
4: pruébate
3: nada más
4: otras
3: tengo
4: con
3: tres,
4: IA.
3: Ya viste.
4: Ah, mira, Michel, muy bien, ¿eh?
3: Claro.
4: Oye, súper bien manejadas tus suscripciones. Yo soy un desastre a veces.
3: No, yo no.
4: ¿Sabes?
3: Si
4: o sea,
3: me meto y porque.
4: Para todos los que nos están
3: escuchando. Cada pesito rinde.
4: Exacto. Tienen que ir en su teléfono a la aplicación de configuraciones, después tocan donde está su nombre, y donde está su nombre les aparece suscripciones.
2: Ah, ahí está.
4: Y ahí en suscripciones tienen la oportunidad de no solamente verlas, sino también cancelar las suscripciones que tienen, porque, híjole, hay veces en las que incluso bajas una que tiene solamente una prueba de 7 días y se te olvida, y entonces ya está mes con mes cobrándote algo que tú ni siquiera estás usando. Entonces, por ahí también quiero darles un hack el día de hoy para cómo hacer cuando ya te cobraron una aplicación que no quieres pagar, ¿cómo pides un reembolso?
2: Esa de Podimo, ¿sabes? Me la cobran cada mes.
4: Ah, bueno, mira.
2: Y son 99 pesitos, pero...
4: No,
2: son
4: pero 99 pues es así de que dices,
2: ¿me sirven para un café?
4: Obviamente. Sí, total. Bueno, hay una aplicación que se llama Apple Support, soporte Apple, y tienen que bajarla. Es una aplicación que es tiene un icono de color azul, y ahí es en donde pueden hacer cualquier como solicitud de servicio que ya te hayan cobrado, que lo hayas hecho a través de tu teléfono y que no quieras que te sigan cobrando. Entonces vas a una opción que está hasta abajo de la aplicación de Apple Soporte, que es App Store. Y dentro de App Store vas a entrar en la parte en la que dice suscripciones y compras. En suscripciones y compras, ahí te va a dar la opción de solicitar un reembolso. Esto es algo que muchas personas de pronto me preguntan, oye, Chris, no mientes, me acaban de cobrar una aplicación que ya ni siquiera estoy utilizando, la quise utilizar, viste, de esas que bajas sí, para usarlas una vez, y luego se te quedó, se te olvidó, y a veces
2: hacer
4: son
2: fotos de IA y
4: exacto,
2: así.
4: No, no inventes. Y digo, qué bueno que de pronto eso, 99, pero de pronto son 200, 300 pesos. Y
2: bueno, a ChatGPT ya le das la referencia, hazme una foto tipo esta, no sé qué, y ya te la hace.
4: ¿Viste?
2: Y ya, no, ya te ahorras
3: oye,
2: la suscripción.
3: Oye, pero ¿cómo bajas el Apple Support ese? O sea,
4: bueno,
3: ¿en la tienda?
4: Sí, exactamente. Okay. Ve a la tienda de Apple Support y ahí vas a bajarlo, y ahí es en donde puedes ir a las opciones de App Store y pedir un reembolso de las aplicaciones que te hayan cobrado que no quieres seguir pagando. Entonces, ahí es muy, muy fácil realmente.
2: ¿Cuál de las dos azules es?
4: Es la que dice soporte de Apple. Exactamente, la que dice soporte de Apple. Es un iconito azul con el logo de la manzana. Que bueno.
2: ¿Y esa cuesta o no?
4: No, esa es gratis. Esa es gratis.
2: Acabas que va a 500 pesos, ¿no?
4: Claro.
2: Y quiero cancelar unas de 99.
4: Total. ¿Y sabes, qué, Bazooka? Por ahí, ya que entraron a la tienda y cuando busquen esta de soporte de Apple, buscan otra aplicación que se llama Bobby App. Esta Bobby, así B-O-W-Y, App, es para justamente llevar un tracking de tus suscripciones, para que sepas cuántas tienes. Es una que tiene una ardillita. Tiene una ardillita. Esa aplicación también es gratuita, no se conecta con ningún banco, porque hay algunas aplicaciones que te ayudan a administrar tus suscripciones, pero te piden tipo que las conectes con el banco para que analicen quién te está cobrando mes a mes. Digo, es muy práctico, pero para las personas que por ahí quieren evitar tener que poner una información tan delicada como la bancaria dentro de una aplicación,
3: claro,
4: pues no se bajen la otra más que esta que se llama Bobby App, y ahí te vas a ir para atrás, te digo. A mí me tocó de pronto empezar a poner, bueno, pago el iCloud, de pronto pago Netflix, todos los que, porque viste, de pronto las películas
3: son
4: se mueven
3: muchas
4: y no están.
3: Uh-huh.
4: No, Michelle, de pronto 15, 20 suscripciones y dices, ¿en qué momento yo, o sea, no estoy utilizando todas, estoy utilizando dos,
3: claro,
4: tres de esas?
3: Claro.
4: Entonces, para que nos organicemos muchísimo con las suscripciones, para que también puedan administrar las que quieren cancelar y las que quieren pedir un reembolso por ahí si se te cobró algo, o de pronto tu hijo, tu hija, tu sobrino agarra el teléfono y te compran cosas que tú dices, oye, no, es que le compré la skin de de le quería poner otro trajecito así del Fortnite.
3: El Roblox.
4: Exacto. Entonces, incluso dentro de soporte de Apple está la opción de un menor, una persona compró por error no fue su error. Él quería el skin.
3: Sin permiso.
4: Pero yo no le di permiso.
3: Sin permiso.
4: Exactamente. Entonces, súper, súper útil esta aplicación de soporte de Apple. Y el hack ahora, por ejemplo, si varios de tu familia, en este caso, tienen un iPhone, yo te recomiendo que utilices la función del Family Sharing.
3: Sí, es bueno.
4: Para que precisamente todas las cosas que tú compras, también tus familiares las pueden comprar. De pronto yo utilizo una aplicación que a mí me encanta para editar videos que se llama LumaFusion. Por eso tengo el teléfono grandote bazooka. Porque aquí es donde edito, ¿sabes? O sea, entonces de pronto si tengo un teléfono pequeñito, me cuesta mucho trabajo.
3: Las letras pequeñitas se vuelven total. Demasiado pequeñitas.
4: No, o le pico con el dedo y le pongo 5 botones al mismo tiempo.
2: De tus dedos gordos.
3: Ahora exacto. Que ya digitalizaron todo, te mandan los guiones de las novelas o de los
4: imagínate,
3: programas.
4: Sí.
3: Y
2: claro, igual que yo, o sea, 7 novelas que grabo yo al mes.
4: Exacto.
3: Ojos quemados. Sí, sí, ahí te mandan información del programa, no te
4: total,
3: hagas.
4: Totalmente.
3: Que no la leas, ya es otro problema.
2: Onda, sí. Yo me manda por WhatsApp y a ella le como pueda.
4: Ahí está, ¿no?
2: ¿Qué guión me vas a estar mandando,
4: lo que
2: por
4: sé,
2: favor?
4: ¿No? Entonces, por eso tengo este teléfono tan grandote, precisamente para la edición. Bueno, les decía de esta aplicación que se llama LumaFusion, cuesta como $1,000 la
3: aplicación. Tan grandote. No, no es, o sea, tanto es que la ve. Diferencia. Es un dedito.
2: Pero al final ese dedito hace la diferencia.
4: Sí.
2: ¿A poco no?
3: Siempre, ¿no? Cristo, sí. Siempre ahí. Nos haces aprender algo nuevo todos los días.
4: Buenísimo.
3: Que vienes, muchas gracias.
4: No, claro, totalmente aquí, feliz de compartir como cada martes. Ahí le picas, bazooka. Igual ahorita nos quedamos y le pedimos.
2: Ayúdame, bolsa, ayúdame.
3: No, lo claro que yo necesito sí. Ayuda con las fotos, ya no me cabe nada en mi
4: uy,
3: teléfono.
4: Uy, qué locura, sí.
3: Auxilio.
4: Sí, total. Y tienes el iCloud, me imagino, de fotos de 2 terabytes o algo así.
3: Pues tengo el más amplio, pero sí. Ya de por sí mi teléfono me dice, ya no caben más fotos,
4: inventes.
3: Ya el storage está lleno.
4: ¿Y cuánto tienes de storage en tu teléfono? ¿Te acuerdas?
3: Los 500 y no sé qué.
4: 512
3: gigabytes, ajá.
4: Sí.
3: Así que.
4: Híjole.
3: Pero no confío en esas aplicaciones de que te limpio el celular.
4: No, es complicado, sí.
3: Mejor no. Así, manual, luego me enseñas un tip.
4: No recomendamos, amigos, que hagan eso, de bajar
3: exacto,
4: aplicaciones, porque
3: sino,
4: pronto
3: cuidado.
4: Se meten en tu información, le das acceso a tus fotos y no es tan recomendable. La próxima les voy a traer algunas aplicaciones.
3: Confiables.
4: Sí, confiables, exactamente.
3: Que no se meten a tus cosas personales.
4: Exactamente. Pues ahí estamos. Esa es la onda de hoy, Bazooka, para que cuidemos nuestras suscripciones.
2: Muy bien, Cris. Pues muchas gracias. Nosotros. Nos tenemos que ir con más música. Están escuchando esto que es el Café Globo y aquí hay éxitos.
3: Todo el día.
2: Muy bien. Michelita con Gómez.

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2: Ay, chicos, ¿cómo están? Chicas de Café Globo, y seguimos aquí viendo qué nos vamos a quitar. Y no vayan a pensar mal, sino los hábitos que me encantaría quitarme, que ya no estuvieran en mi vida. Estoy con mi querido Bazooka, Joe.
3: Es correcto, Café Lovers. Hoy estamos hablando del hábito que más nos gustaría quitarnos. Y acá dice, saludos desde Monterrey, soy América. El hábito que más quisiera quitarme, ¿no? Que este ya lo leí.
2: Ya, Bazooka, lo leí yo.
3: Dice, ¿cómo están, chicos?
2: De ser la protagonista, perdóname.
3: Exacto. Dice por acá, ¿cómo están, chicos? Les saluda Armando desde Guadalajara. El mío es comprar cosas porque estaban en oferta, aunque no las necesite.
2: ¡Ay! ¡Bienvenido al club, Armando!
3: Es que, a ver, un consejo les doy porque su amigo el Bazooka soy.
2: A ver, díganos.
3: Algo en oferta no quiere decir un ahorro. Al final, termina siendo un gasto.
2: ¿Por qué me regañas?
3: No, no estoy regañando, solamente estoy diciendo.
2: O sea, si el Lamborghini está en oferta, ¿no me lo vas a comprar?
3: ¡No!
2: ¡Sí!
3: Sigue siendo un gasto, no lo necesitas.
2: Sí lo necesito.
3: No lo necesitas.
2: Ya no quiero andar en
3: Uber. Te lo vas a acabar en medio día.
2: Bueno, pero si es mi gusto, yo me lo quiero dar.
3: En medio día te vas
2: en
3: a acabar.
2: En oferta te duele menos el codo.
3: Los cuatro rines. En medio día te acabas cuatro rines.
2: Claro que no. Pues quién te dice que lo voy a tener aquí, lo quiero tener en Europa. Ay, pues por favor, aquí pasa justo lo que dices. Entonces, yo sí soy de las que agarra los ofertones, porque la verdad, cuando uno tiene familia grande, tiene que agarrar los ofertones.
3: Pues sí, pero al final sigue siendo un gasto.
2: Ajá.
3: O sea, no porque una televisión que costaba 100 está en 30, ajá, quiere decir que, wow, que la tienes que comprar porque estaba en 100 antes y ahora está en 30.
2: No, pero ahora con esta nueva forma de vender, la compras, luego la revendes y te ganas un porcentaje.
3: Ah, bueno,
2: y
3: ya si lo estás
2: ingreso.
3: Viendo.
2: Pues
3: si ya lo estás viendo como negocio, pues
2: obviamente,
3: está bien.
2: Obviamente, así sí. Y lo veo también porque pues con cuatro chamacos pues hay que agarrar las ofertas. Eso es de ley, así que no le hagan caso a la Bazooka. Sí, compren oferta.
3: No compren oferta, sigue siendo un gasto.
2: Compre todo lo que tengamos en el WhatsApp.
3: Y sobre todo dice cosas que no necesito. A ver, se puso de modo de oferta un termo.
2: Ajá.
3: Tienes 400 en tu cocina.
2: Ajá.
3: No necesitas un termo. Está en oferta.
2: Aplico la regla que le doy a mis hijos. Voy, vendo, regalo uno viejo para poder comprarme el nuevo. ¿verdad, Bazooka? ¿Cómo te quedaste?
3: Bueno, ese es solo un gusto, pero no lo necesitabas. No lo necesitabas. Entonces, eso que vas a poner para el termo es dinero que está fuera de tu cartera.
2: No, pues es que hay que tener, ¿no?, bien hecho tu budget mensual y saber que tienes cierto dinero para tus gastos ocasionales o de las ofertas. Y luego tu gasto para la casa, tu gasto para la renta, ese no se toca. O sea, no hay que ser inconsciente. Hay que tener todo bien organizado antes de hacer esos gastos.
3: ¿Por qué?
2: Para que cuando
3: porque
2: vengan las
3: no
2: ofertas. Sí, soy. Ay.
3: ¿Quieres? Si eres bien organizada.
2: Obvio, soy.
3: Financieramente
2: si no,
3: hablando.
2: ¿Cómo le haría con tanto chamaquito? O sea, no está fácil. Son dos universidades, dos escuelas, son cuatro.
3: No sé cómo.
2: O sea, no, ya ves, sí soy organizada.
3: Pero tienen padres ricos.
2: No, hombre, ¿qué van a tener padres ricos? Yo soy su mamá y su papá de los cuatro. He dicho. Oye, y Rebeca nos quiere saludar. Dice, hola a todos los Café Lovers presentes. Que levante la mano. Sí.
3: Venga.
2: Los sintonizo desde Mexicali. Me gustaría dejar de revisar el trabajo 10 veces por miedo a haberme equivocado. O sea, el hábito es que ella revisa.
3: Revisa.
2: Wow, no, qué desgastante. No, sí, Rebeca, eso sí lo tenemos que eliminar de nuestro sistema de revisión de trabajo.
3: Y ya lo revisaste una vez, está bien, ya, qué necesidad de otra vez buscarle.
2: No, bueno, y ya hoy en día.
3: Despides al gato cuando tiene cuatro.
2: Con la computadora le picas un botón y ella solita revisa si está bien o está mal tu trabajo antes de que le desen, ¿no? Hay que también aliarnos de la tecnología. Saludos y bendiciones desde Mexicali, dice Romina. El hábito que me gustaría abandonar es guardar cosas por si algún día sirven y nunca usarlas. Estoy de acuerdo, porque si no te vuelves un hoarder, o sea, de esas personas que acumulan y acumulan y acumulan y ahí se acumula y ya luego no cabes ni en tu casa. Exacto. Yo tengo una regla y creo que funciona muy bien. Si en un año no lo usas,
3: bye,
2: sácalo. Véndelo, regálalo, úsalo, dáselo a alguien que lo va a usar realmente, porque a veces la basura que uno considera es el tesoro de otras personas, ¿no? Nunca sabes, entonces hay que circular la energía con los objetos para que la energía vuelva a regresar a ti.
3: Totalmente. Así es que vamos a un corte comercial, chúteselo y al mismo tiempo saque esa ropita que ya no está utilizando. Ahorita
2: juguetes,
3: regresamos. Están escuchando el Café Globo y aquí hay éxito.
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2: Amigos de Café Globo, tenemos ahora un actor que, mira nada más, tiene 13 millones de seguidores.
3: ¡Wow!
2: 13 y yo no puedo llegar ni a 350, fíjate. No puede ser. No puede ser lo que hay que ver, señoras y señores. Y bueno, él está empezando su carrera como actor aquí en México después de mudarse desde la madre patria y en España. Y bueno, pues está dentro de un proyecto que incluso pues hace unos días vino Eric Kaiser y nos estuvo platicando de esto que se llama El Otro Padre. Y bueno, tenemos en la casa Mike Fajardo.
4: Hola, ¿cómo están? Mike. Gracias por invitarme.
3: Y además mira qué guapo.
2: Sí, tiene
3: para
2: mucha onda.
3: Todas las chavas.
2: Ahora sí que chiquitas saquen su tortilla para el taco de ojo.
4: Búsqueme novia, por favor.
2: Mira
3: ¿cómo?
2: Aquí.
3: ¿Cómo?
2: Anita.
3: Yo tengo una hija de 19 años.
2: Anita y Fabi, mira, se pusieron nerviosas.
3: Ya,
2: mira,
3: niñas,
2: ya están rojas.
3: Por favor.
2: Cálmense, gobiérnense, chicas. Gobiérnense.
3: ¿Cómo que soltero, Mike?
4: Sí, soltero entero de momento. Sí, sí.
3: Ok.
4: Pues ya hicimos nuestras cositas aquí, en México, pero pues estamos solteros.
2: Exacto.
3: ¿Y qué tal
2: soltero, pero nunca
3: las
2: solo.
3: Chicas mexicanas? Exacto.
2: Soltero, pero nunca solo. Sí, imagínate, no, con esa carita. Con esa carita la rompe, güey.
3: No,
2: sale.
3: Pues es que quiero saber, porque en España tienen otras ideas, ¿no?
4: Y ¿sobre qué?
3: Somos
2: ¿sobre
3: más
2: qué?
3: Apapachadoras las
4: es
3: mujeres,
4: cierto, es cierto,
3: ¿no?
4: es cierto.
3: Me han contado, no sé si sea cierto.
4: No porque seas mujer mexicana, ¿no?
3: Claro. Yo soy acapulqueña. De
4: por corazón. Eso, por eso.
3: Entonces, a mí me gusta apapachar a mi pareja y las mexicanas somos más apapachadoras. Las europeas son como más tú lo tuyo, yo lo mío y juntos cuando se pueda, ¿no?
4: Sí.
3: ¿O me han contado?
4: Pues en Europa depende de dónde. En España sí que somos más cercanos a ustedes, de que sí que sea apapacha más y así, pero en sí, pues en el norte de Europa, pues no, ni modo. O sea, casi cada uno en su
3: ¿y
4: cama.
3: ¿Y qué te gusta más?
4: A mí, como España y México.
3: Ok, sí, o sea, una mezcla.
4: Sí, pues sí, una mezclita, sí, que luego hay temas ahí de culturales que chocan más.
2: Oye, me encanta que ya traes el acento neutro.
4: Ahí estamos, es que gracias a Hortos, a mi coach.
2: Ajá,
4: que me tienen ahí dándole. Pues ya hicimos un par de series aquí como mexicano.
2: Ajá.
4: Y pues había que darle.
2: Qué padre,
3: me
2: ¿no?
3: Encanta.
4: Sí.
3: Pues
4: qué
3: es
4: padre.
3: Que los mexicanos nacemos donde nos da la gana.
4: No, sí. No, yo lo que más me gustó de México desde el minuto uno fue la gente. Se los juro, o sea, de que aparte de que es un país maravilloso, pero la gente siempre, desde el minuto uno, me abrazó de una manera que dije, wow. O sea, es bien diferente, por ejemplo, eso con España, de que sí que aquí noto que desde el minuto uno, si les transmites bien, no, pues la gente se
3: te arropa.
4: Y pero te arropa de verdad, no como en Estados Unidos, que muchas veces te dicen, pero luego no es así.
3: Y al otro día te olvidan.
2: Es que en España te hablan como enojados, ¿no? ¿Cuánto cuesta? 10 euros. Ay, güey, espérate.
3: No, o sea, sí te hablan muy fuerte.
2: Te hablan como fuerte. Y,
3: a ver,
2: y uno que no está acostumbrado a eso.
3: Yo tengo una anécdota de un día que estábamos en las Ramblas filmando la entrada de Mundo de Fieras. Imagínate que Sebastián Rulli, Sara Maldonado y yo y traíamos una cámara detrás y de repente yo nada más oía, hostia, tía, con ese culo yo me embarco de por vida. Y yo, señor.
4: Pero qué bonito, ¿no?
3: O sea,
2: bueno,
3: es que allá
2: había
3: no es
4: lindo piropo.
3: Grosería.
4: Un poco sí, real, pero ¿no te gustó?
3: Pero yo me saqué de onda. La
4: ay, qué mal.
3: Pero bueno. Está bien, son formas de ver diferentes, ¿no? Pero sí te hablan como más frontal, más golpeado que aquí.
4: Sí,
3: la verdad.
4: Infinitamente más.
3: Entonces, para conquistarte, porque las chicas quieren saber y Bazooka, aunque me quiera sabotear.
2: Oye a tu tía.
3: ¿Qué? No es la tía. Estoy interesada genuinamente, como todas las mujeres de aquí. No eres el único.
2: Sí,
3: guapo,
2: me encantan sus sonrisitas.
3: Para conquistarte, dices muy fácil. ¿Cómo? ¿Cómo es ese fácil?
4: No, pues es lo que decía, pues que sean divertidas, que me hagan reír, obviamente
3: ¿y
4: también.
3: ¿Y que por redes ligan o cómo?
4: Por redes, sí que ligué alguna vez, pero pues sí que eso hay veces pues que me da un poco más de. Soy
3: pena.
4: Más de la vida real. La
3: ok,
4: verdad.
3: De.
4: Sí, porque aparte a mí me gusta mucho salir de la casa, o sea, no soy una persona muy casera, la verdad. De que pues sí que tengo mis momentos, pero me encanta ir con mis
3: padres
4: a restaurantes, a hacer planes.
3: Entonces, ¿y te gusta una chica frontal que llegue y te diga, hola Mike?
4: Me encanta.
3: Me gustas.
4: Me encanta. Y siento que aquí no hay tanto de eso.
3: No, aquí somos más reservadas. Nos toca al revés. Que vengan los niños y nos conquisten.
4: Y me gusta cuidar, pero no del estilo de México, de como de esta, en España lo llamarías la vieja usanza, ¿no? De que el hombre tiene como que ser el super mega proveedor.
3: ¿Proveedor?
4: ¿Ves? O sea, como que me gusta medio.
3: Yo le pedí un Lamborghini a Bazooka.
4: ¿Y no te lo da?
3: No.
4: ¿Cómo crees?
3: Imagínate.
2: Qué mal hombre. Soy su amigo, no su papá. Soy su amigo, no su papá. O sea, espérate.
3: Es que fue mi sueño. Entonces, estoy intentando.
4: ¿Un sueño frustrado?
3: Sí, exacto. Pero bueno, aquí nos gusta más como a la vieja usanza, que lleguen, que nos cortejen.
2: Y la que le regalen un Lamborghini, o sea, ¡hello!
3: No tiene nada de malo.
4: ¿Qué? Sí, te vale con un Renault Clio, dice, ¿no?
3: Lo que sea, no importa. Yo pido y Dios me lo concederá, verás. Verás,
4: sí,
3: de mí te acuerdas.
4: Sí, es cierto, hay que apuntar alto, di que sí.
3: Claro,
4: sí.
3: You shoot for the moon.
4: Me encanta.
3: Así de fácil, o no, Bazooka.
2: Exacto. Oye.
3: Para ser feliz.
2: Y regresando a la serie, ¿qué? ¿La están soltando por semana o ya está toda?
4: Toda enterita, los 10 capítulos.
2: Ah, ok.
4: Sí,
2: Entonces puedes hacer maratón en fin de semana.
4: Sí, no, y la gente lo hizo desde el día 1. Que es lo que, o sea, se puso top 1 ya el día 1, pero la gente... No, está top 1, y en España está top 2, pero va a llegar al top 1. Espero y rezo mañana.
2: Oye, hablando... O sea, yo quiero saber, por ejemplo, vienes de España para México, pero en España están haciendo series sumamente exitosas, La Casa de Papel, Vis a Vis, Estas, ¿cómo se llaman?
3: Estuvo Dana y Belinda, ¿cómo se llama?
2: Élite y Elite. No sé qué. O sea, hay muchas cosas que vemos de España aquí en México también. ¿Por qué fue tus ganas de venir a México?
4: Bueno, esta serie llegó de cuando yo vivía en Madrid y nos llegó el proyecto de que casteamos, obviamente, pero sí que desde el minuto uno dije, ojalá salga porque está increíble. Y eso fue el motivo por el que yo me vine a México a chambear. Y
2: o
4: me
2: sea, regresé. Allá fue donde hiciste.
4: Allá fue donde hice todo y de hecho los ensayos y todo los hacía desde allá por Zoom.
3: O sea, se hacía allá, pero se grabó aquí. ¿Se filmó?
4: No, bueno, no, o sea, no, la serie es pura puramente mexicana, hecha en México, guión de Estopelo y de hecho la productora que es Mar Abierto es mexicana. Pero, eso fue el, o sea, yo, por eso es mi primer proyecto en México. Pero sí que cuando ya llegué me enamoró y aparte México es un país mucho más grande que España, se produce mucho más, está muy cerca de Estados Unidos, tiene cosas muy interesantes. Y luego que hoy por hoy en España no se produce tanto, se produce increíble, las producciones para mí son brutales, pero se produce mucho menos.
3: Oye, y en tus redes sociales, ¿cómo te podemos encontrar? Porque veo que eres muy activo, con 13 millones de seguidores, imagínate.
4: Van repartidos por plataforma. Sí. Pero en Insta, @ Mike Fajardo, guión bajo en Instagram, y @ Mike Fajardo en todas las demás. De que TikTok, Facebook, YouTube, todo. Sí.
3: Tenemos todo.
4: Tenemos todo.
3: Todo el completo.
2: Así es que, niñas, vayan a echarse su taco de ojo en @ Mike Fajardo. Seguramente no se van a arrepentir.
3: Obviamente
2: las
3: no.
2: Aquí de las niñas.
3: Mira, estamos muy contentas.
2: A que Anita no le aguanta una mirada de 3 segundos. Aguántale 2 segundos viéndole los ojos.
4: Anita, mira.
3: ¿Cómo es?
4: Se aguantó, pero es porque lleva lentes. Las lentes le hacen una máscara.
3: Quiere ser el único.
2: ¿Viste? No, es que yo siento las vibras. Que las pusiste nerviosas, me estás alborotando el gallinero.
4: No,
2: Mike.
4: Perdón.
2: Me estás alborotando el gallinero,
3: no,
2: desde
3: tú no
2: la más chiquita.
3: Perdón, tú dile así.
2: Hasta la más grandota, se pusieron acá locas, véate. Encanta que llega la testosterona y se pone.
3: Sí, malo que no. O sea.
2: Es que Anita es bien nerviosita y así, mira, pero sí le aguantó la mirada, sí le aguantó la mirada.
3: Preocúpate si no se alborota. Ay, sí.
2: Muy bien, Mike.
3: Dale,
2: oye,
3: un tiro.
2: Pues que siga siendo un éxito la serie, que lleguen al top 1 en España.
3: Que invita a la gente que la vea.
2: Sí,
4: por favor. Sí, no se pierdan en Netflix El Otro Padre. Ya está top 1 en México, así que es muy fácil de encontrar. Es una serie que no les va a dejar igual que cuando la empezaron y que les va a enganchar desde el minuto 0. Así
3: no sabes en los chats de las mamás de los colegios cómo está la serie, ¿eh?
4: ¡Ay, qué bueno!
3: Tengo 4 hijos y todas comentan. Oye, así que imagínate.
2: Seguro hay mucho taco de ojo porque hay una señora caliente en esos chats.
3: ¡Oye! ¡Bazooka!
2: Calenturienta, una señora calenturienta en esos chats. Señora, chats de señora.
3: Me voy a salir y te voy a meter a ti ya. Va a ser mi placer culposo. Tú respondes
2: no,
3: por
2: no,
3: mí.
2: No, yo qué necesidad. Que si hay que llevar la cartulina o no. Y que si quién tiene, no
3: que
2: sé
3: si
2: qué.
3: Que si veo, voy a ver el otro
2: que
3: padre.
2: Que si van a ver
3: no.
2: El otro padre o no. Pero bueno. Pues toda la suerte, Mike. Que sigan los éxitos. Que haya más proyectos aquí en México, en Estados
3: así
2: Unidos,
3: sea.
2: En el mundo
4: ojalá.
2: Entero. Amén.
3: Televisa, ya saben.
4: Televisa, aquí estamos.
2: Eso, muy bien.
3: Yes.
2: Vámonos con más música. Están escuchando esto que es el Café Globo y aquí hay éxitos.
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2: Amigos de Café Globo, seguimos aquí entregándolo todo, sangre, corazón y cuajo.
3: Ay.
2: Y estamos hablando del hábito que más te gustaría quitarte. ¿Qué dice la gente, Marianita?
3: La gente.
2: ¿Cómo está, Marianita,
3: Michelita aquí con somos gomitas. Michelita y Marianita porque todos somos Team Mariana.
2: Exacto.
3: Entonces, la gente desde Ciudad de México dice, Elías, el hábito que más quisiera quitarme es compararme con los demás. Sí, eso es un mal hábito.
2: Solo los niños se comparan, Elías. Solo
3: no, y hay
2: los
3: que aprender que uno es
2: comparan.
3: Único, que se rompió el molde cuando naciste y no hay otro igual que tú. Así que, pa'lante.
2: Bueno, no sé. Ahora
3: ¿no
2: puedes
3: sabes?
2: Tener un gemelo en TikTok. Hay una
3: ¿cómo?
2: Tendencia que pones mi gemelo de TikTok.
3: Ah, inteligencia artificial. Nah, pero eso
2: no es inteligencia artificial.
3: Entonces,
2: es gente que se parece
3: ¿así?
2: A ti. Gente real que se parece a ti.
3: Pues no me he metido al TikTok. Me voy a meter
2: al
3: TikTok a ver de
2: TikTok.
3: Qué se trata el gemelo de TikTok.
2: Exacto.
3: Pero bueno, ¿tú crees que eres único? Así será. He dicho. Chicos, dice Memo desde Guadalajara, yo quisiera dejar de querer resolverle la vida a todos. Ay, bienvenido al club, Memo, pero ¿cómo se le hace? O sea, cuando la gente depende de ti y necesita que tú les ayudes, ¿cómo les dices? Ah, no, ya no. Digo, en mi caso, mis hijos luego necesitan que les resuelva unas cosas que yo les digo, no, Michelita, ya tienes 19, ya resuélvelo tú. O sea, así tiene que ser uno firme y dejar ese hábito a un lado y quitarlo ya de la vida de los demás.
2: Muy bien.
3: ¿No?
2: No sé, no soy papá. Yo creo
3: no,
2: que yo a los 19 le seguiré ayudando.
3: Personas que dependen de ti y que a lo mejor llega un momento que dice, ay, no, ya.
2: Ya
3: fue too much. Entonces vamos a quitarnos ese hábito también. Oye, Claudia nos dice desde Mexicali, el hábito que más me pesa es decir, no pasa nada, cuando sí me dolió algo, ay sí. Eso está pésimo, porque los hombres no son adivinos, no son Nostradamus. O sea, cuando algo te pasa deberías decir, se me pasa esto, ya, déjame tranquila.
2: ¿Por qué las mujeres quieren que adivinemos?
3: Es que yo no soy así, yo soy más como vato que como mujer, disculparán, pero yo sí digo lo que me pasa, yo sí digo lo que pienso y a veces hasta me paso. pero pues es que así soy, yo sí soy muy bote pronto y prefiero decir las cosas para que, no es que no sabía o es que no me dijiste, es que tampoco soy adivino, ay no. Hay que decir las cosas como son, con cada una de sus letras y con su apellido, para que no haya problemas de falta de comunicación. ¿No crees, Bazooka?
2: Totalmente, totalmente. Dicen por acá, hola, soy Sonia y lo sintonizo desde Poza Rica. Yo quisiera dejar de interrumpir mis vacaciones pensando en el trabajo.
3: Ay, yo quisiera tenerlas.
2: Yo quisiera tener lana para tenerlas, fíjate.
3: Sí, ¿no?
2: Así,
3: pues
2: decir, ya, vámonos.
3: Chamba, y luego te quieres ir de vacación y no se puede, o se interrumpen. Ay, sí, también me confieso culpable. Soy de tu team, querida Sonia. Oigan, y saludos a todos en la cabina, dice Osvaldo, desde TJ, o sea, desde Tijuana. El hábito que más quiero quitarme es dejar de cargar preocupaciones que no me corresponden. Volvemos a la misma vez. Este es como el común denominador entre nuestros café lovers.
2: Exacto. No se preocupe por cosas que no le tocan. Vámonos a un corte comercial. Ahorita regresamos. 5533-060109. Arroba, ¿cuál es tu Instagram?
3: Michelle Viet.
2: Arroba
3: ¿y el tuyo?
2: Michelle Viet y arroba Bazooka Joe Radio. Estamos atentísimos a sus comentarios. Volvemos.
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2: Amigos de Café Globo, bueno, ahora tenemos a pues una autora que tiene más de 30 años de trayectoria en ventas, emprendimiento y desarrollo humano, que además es reconocida como empresaria, autora, conferencista internacional y líder en la industria del emprendimiento y las ventas. Ella es creadora de Renacer Interior Academy, un movimiento enfocado en la transformación mental y emocional, donde pues enseña a las personas a reprogramar su mente para cambiar sus resultados. ¿Usted cree que está estancado? ¿Usted tiene problemas con el dinero? ¿Usted quiere alcanzar el éxito? Esto le interesa. Esto te interesa, Michelita con gomitas, porque tenemos nada más y nada menos que a María Gómez en la
3: casa. ¡Bienvenida! Gracias.
2: María Gómez, que nos viene a presentar su libro Conexiones, tu camino al éxito, tejiendo la red de tu prosperidad, ¿verdad?
3: Así es, muchísimas gracias. Es un placer, un honor estar aquí con ustedes.
2: Para arranquemos definiendo, ¿qué es la prosperidad?
3: La prosperidad es un cambio de creencias. La prosperidad es cuando tu origen no te define y entonces encuentras tu propio sentido, tu propio propósito y tu propia forma de vida, tu propio estilo de vida. Imagínate lo que sería diseñar tu propio estilo de vida a través de la visualización y cambiando esa mentalidad.
2: Ok, o sea, por ejemplo, ¿cómo era la María Gómez en su infancia?
3: María Gómez fue a la escuela descalza, sin zapatos. Sus zapatos eran regalados. Su mamá le abría la punta, le cortaba la punta al zapato para que no le apretara. Hoy los uso así a propósito. Ya ves que hoy hay así.
4: Soy como soy, claro que sí, imponiendo moda, María.
3: Claro, María Gómez emprendió desde los 6 años vendiendo guayabas. Era muy fácil ir a cortar guayabas del rancho y llevarlas y ponerlas en una banca en la calle de su casa. María Gómez fue una niña que vivió en diferentes lugares porque sus papás tenían situaciones. Su papá quedó inválido cuando ella era muy niña. Su mamá se tuvo que ir a trabajar a la ciudad. Entonces María comenzó a vivir con sus hermanos, un año con una, otro año con otra y otro año con otro. Entonces.
2: O sea, una vida difícil. Y después, ¿cómo te llega el despertar, el conocimiento, cómo conoces esto de la mentalidad?
3: La mayoría de las personas que no trascienden y que no transforman su vida es porque la gente les dice, eso no es para ti, tú así naciste, así te tienes que quedar, y les hacen caso, ¿sí? Resulta que cuando a mí me lo dijeron, y me lo dijo alguien que me quiere mucho, y me lo dijo desde la protección y desde el amor,
4: claro,
3: ¿sí? Pues no le hice caso. Fue un reto, sí. Claro que todo lo que hay en el mundo, yo estoy convencida de que todo lo que hay en el mundo es para todos y no para algunos cuantos. Estoy convencida de que si Dios nos creó a su imagen y semejanza, también lo que hay, también es para todos. Y gracias a esa convicción, pude hacer, a través del conocimiento, del prepararme y del estudiar y del tomar montón de certificaciones, diplomados, masterclass y todo lo que se me atravesaba en el camino para aprender, pude transformar esa mentalidad y crear una vida de abundancia tal como yo la merezco.
4: Entonces, claro, Hablas desde la experiencia, o sea, tú misma reprogramaste tu mente y tú misma cambiaste tus creencias para hoy tener materializado con nosotros aquí este libro de Conexiones, tu camino al éxito. Cuéntanos un poquito de este proceso, María.
3: 5 claves que les voy a compartir que yo hice para transformar mi vida y para tener vivir ese proceso de transformación.
4: Uh-huh.
3: Una fue, cuando te bañes, no solo te laves el cabello, lávate el cerebro. Retira de ti todo lo que no te pertenece, retira de ti toda esa pobreza mental, retira de ti lo que no te hace feliz, lo que no te suma, lo que no te hace convertirte en la mejor versión de ti. Retíralo. Dale espacio para recibir la abundancia, la prosperidad, para recibir la vida que tú mereces vivir. Y deja que lo malo se vaya a través de la coladera donde pertenece, porque no es tuyo. Esa es una.
2: ¿Cuáles eran tus creencias limitantes?
3: Imagínate, mis creencias limitantes era que si naciste para, si naciste para, de, como dice, ¿no? Si naciste para tamal, del cielo te caen las hojas. Si te casaste, es la cruz que debes de cargar toda tu vida. El cielo es de los que sufren. Y si no existe el cielo, pues jodido aquí, jodido allá. Yo me cansé de estar jodida, así que quise transformar mi vida a través de practicar muchos valores y principios que al final son gratis para todos. Lo único que tenemos es que recibirlos, que instalarlos y que vivirlos desde la mente, el cuerpo y el ser.
4: ¿Cuál sería el segundo de tus tips que estás dando?
3: Gratitud.
4: Gratitud.
3: Agradece, okay. Agradece por todo y por todos. Agradece por la vida, agradece por la salud, agradece por tu familia, agradece por la humanidad, agradece porque tienes una cama donde pasar la noche, porque tienes una cobija que te cubra, porque tienes un hogar a donde vivir. Agradece porque tienes un vaso, una taza para tomar café. A veces esas cosas tan sencillas, insignificantes y que no le das importancia, muchas personas no tienen para llevarse un vaso de agua, claro, a la boca.
4: Claro, y también hay veces que también hay que agradecer lo malo, aunque en ese momento tú lo sientas malo, hay que agradecerlo para que se transforme, ¿no?
3: Justo al agradecer la vida, agradeces lo que estás viviendo, y cuando vives en gratitud, la vida se transforma, porque todo comienza a llegar como, pues no es magia, pero pareciera, todo comienza a llegar a tu vida.
2: ¿Otro tip?
3: Sonríe, sonríe, sonríe, porque la sonrisa te ayuda a crear una conexión neuronal, una nueva ruta neuronal en tu cerebro de que estás alegre, que estás feliz, que estás en gozo, y para que la abundancia y todo lo que tú quieres de la vida te llegue, tienes que ser feliz. Entonces, sonríe para que, aunque no tengas ganas, finge que estás feliz, aunque no lo sientas en ese momento, porque terminarás creyéndolo. Yo era jetona por naturaleza, ¿sí? Así
4: me
3: que
4: encanta
3: me
4: sinceridad.
3: Me acostumbré a reír, y ahora, no hombre, si me ves en redes, yo a mí siempre me ves con una sonrisa.
4: Desde que llegaste sonriendo, y eso me encanta. Me encanta porque es el mejor accesorio de cualquier mujer. Chicas, pónganlo en su lista. Y el número 4, cuéntanos.
3: Muévete. Muévete, muévete, muévete, porque el ejercicio, el movimiento te da energía, te mantiene con energía alta. Muévete, haz lo que más te guste, lo que más te apasione, ya sea que camines, que corras, que bailes, que nades, lo que más te guste hacer, pero muévete, mantente en movimiento, porque lejos de cansarte, no solo es por salud, es de verdad, te mantienes en una vibración alta y con esas ganas, esa fuerza de seguir construyendo la vida que tú deseas.
4: Estás imparable, María. ¿Dónde conseguimos tu libro? Cuéntanos.
3: En Guas Editorial. Okay. En Guas Editorial, ahí está el libro, en Amazon y en Mercado Libre.
4: Tus redes sociales, compártenos si tienes, me imagino.
3: Claro, claro, mis redes sociales es de la Academia Renacer Interior. Tengo un podcast también.
4: ¡Wow!
3: Conexiones, tu camino al éxito. Y en las redes TikTok, Facebook, en todas las redes me encuentran como María Gómez Key, K de kilo EY, como si fuera llave en inglés.
4: Me encanta, porque seguramente lo hiciste con todo el propósito, para abrir las puertas. Así ¿a poco es? No. La leía, María.
2: ¿Cómo estás en Instagram? Te voy a buscar en este momento.
3: María Gómez Key.
2: María Gómez Key.
3: De kilo EY.
4: Oye, y si te mandan mensaje directo y todo, contestas, sí. Les ayudas, les enseñas el camino.
3: Claro.
4: Les ayudas a reprogramar la mente y a cambiar estas creencias desde tu corazón, me imagino.
3: Sabes, muchas personas exitosas han cambiado su historia a través

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1: Gracias.
2: Vamos
1: gracias,
2: a leer tu libro y, es un honor. Y si vuelve cuando quieras. ¿Vale?
1: Claro, muchísimas gracias.
2: Vámonos con música. Están escuchando esto que es el Café Globo y aquí hay éxitos.
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2: Se acabó lo que se vendía, Michelita, con gomitas.
3: Ya no hay stock, ya no hay inventario.
2: Se acabó lo que se vendía.
3: ¡Ya no hay café!
2: ¡No, ya no hay!
3: ¡Auxilio!
2: Ay, se acabó lo que se vendía.
3: Tan bonito que nos la estábamos pasando.
2: Ya sé, pero este programa se va muy rápido.
3: Ya vi, qué cosa.
2: Y hay muchísimos mensajes que se quedaron ahí en el tintero del hábito que más me gustaría quitarme. Por ejemplo,
3: ¿Vas?
2: Este de que dice Café Lover, soy de la Ciudad de México, los escucho en San Jerónimo. Ah, no, soy Jerónimo.
3: No quiere tener el control de todo. Bien por ti, trabaja en eso, Jerónimo. La verdad
2: qué raro.
3: Que sí. Oye, y Jaime, desde Guadalajara, él quiere dejar de estar viendo el celular mientras platica con alguien. Es que ya es adictivo, o sea, ya es una adicción. Sí, hazlo, quítate ese hábito, no ayuda. Además, tu corteza prefrontal, así se dice, o si no, ya me equivoqué, se reduce, entonces no hay que ver el celular.
2: Exacto, además es de pésimo gusto estar enfrente de alguien y estar escribiendo en el celular. Yo lo hice en un par de entrevistas porque tenía que resolver unos problemas, pero no suelo hacerlo. Ya nos vamos,
3: saludos,
2: querido público.
3: Saludos a todos, público conocedor.
2: Ya nos vamos, gracias, Aldo.
3: Queridos Café Lovers.
2: Y a Patricio, el buen Pato, ahorita ya están entregándolo todo. Van a hacer el podcast para que usted lo escuche.
3: Lo
2: gracias,
3: baje.
2: Anita, que estuvo en las redes, Fabi en la cámara. Yo, Cervantes, nuestra HH productora del otro lado del cristal.
3: ¡Vamos!
2: Gracias a ti, Michelita con gomitas, por
3: gracias,
2: seguirnos
3: Bazooka,
2: aquí acompañando. Gracias. Y sobre todo, como siempre le digo, gracias a usted por preferir este programa, por escucharlo día a día, mañana con mañana. O bueno, no sé, tal vez puede ser en la tarde o en la noche, gracias a nuestra aplicación.

0: plataforma, ¿verdad? Seguimos tristes por la salida de Marianita Ochoa. Seguramente muy pronto estará de regreso, no sabemos cuándo exactamente.
1: Mariana, la queremos.
0: Pero todavía no.
1: Y seguimos siendo a ti, Mariana, la verdad.
0: Exacto.
1: O sea, nos encanta que venga, que esté con nosotros. Me hubieras dejado mana, cobrar aunque sea la quincena, pero ni eso.
0: No puede ser, hombre.
1: No es cierto, Mariana, te queremos.
0: Ahora, ¿con quién vas en la casa?
1: ¿Con quién voy? Ay, es que yo, mis hijos me obligan. Fede Vigivani es
0: pero
1: su nombre.
0: Él no está jugando.
1: Lo sé, pero como su amigo es Luis, entonces tenemos que irnos con Luis. Y además Celica dice que Luis, qué guapo es. Perdón, Celica, ya le dije al tío Bazooka lo que me dijiste ayer, sí.
0: Que Luis es muy guapo.
1: Que Luis es muy guapo y que yo vote por Luis, dice Celica.
0: Ok.
1: Mi hija. Entonces, pues hay que hacerle caso a los hijos, ¿no?
0: Muy bien.
1: No, y Janet también, Janet es una tipaza. Yo creo que hay mucho talento.
0: Yo voy a ir con Yair, que es buen brother.
1: Es buen bro,
0: con
1: ¿cierto?
0: El Moisés Peñalosa también es buen brother.
1: Ay, oye, Memo Schutz también.
0: Memo Schutz.
1: Aunque a mí me da sentimiento encontrado porque yo pienso en sus hijos. Sus hijos lo necesitan. Pero creo que necesitan más el premio, ¿no?
0: Sí, hay que...
1: Entonces, hay que votar por Memo también.
0: ¿Qué prefieres, que llegue Memo Schutz o que lleguen 4 millones de pesos a la casa?
1: No, pues imagínate qué
0: felicidad. Más su sueldazo.
1: No, pues imagínate. Saludos, Memito, te queremos.
0: Es correcto. Bueno, apoyo a su favorito.
1: Mariana.
0: Ya nos vamos, sean felices.
1: Adiós.
0: Continúe en esta excelente programación de Globo, donde hay éxito
1: todo el día.
0: Adiós.
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2: Guadalajara de mis amores, muy buenos días. ¿Cómo están todos ustedes, todos esos habitantes de Guadalajara, Jalisco, México y sus alrededores y pueblos circunvecinos y por supuesto de todos lados donde me están escuchando? Bienvenidos sean a Globo 98.7, qué gusto me da saludarlos, acompañarlos en este martes ya. Es 4 de agosto, ¿por qué voy a decir 2 de agosto? No sé, pero es 4 de agosto y hoy es un día muy especial. ¿Por qué? Porque sí, porque así lo hemos decidido, porque sabemos que nos va a ir de maravilla en este día maravilloso. Así es que los invito para que me acompañen hasta la 1 de la tarde con Martes de Reflexión. ¿De qué vamos a reflexionar el día de hoy? Bueno, pues acompáñenme ustedes y descubrámoslo juntos, así tal cual. Oigan, también tengo regalos para que ustedes se pongan muy atentos, porque hoy les voy a tener regalos. Y por acá, en los controles, me da muchísimo gusto saludar a mi queridísimo mi querido René, que ya está más listo, puesto y dispuesto para llevarles éxitos todo el día. Les comparto el WhatsApp, que ya está disponible para todos ustedes, 3x3, 8080987. Ahí está para que se pongan en contacto conmigo en esta mañana y descubran qué es lo que vamos a reflexionar el día de hoy. Porque, ¿acaso será un Mayra Casos de la vida real o qué? Bueno, pues todo eso, yo voy a platicarles el día de hoy. Además del verano inteligente, también les voy a contar cómo pueden participar. No se diga más, señoras y señores, es momento de arrancar. Bienvenidos.

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Pues ya estamos de regreso, son las 11 de la mañana con 33 minutos. Y antes de arrancar, porque yo sé que les gusta que yo los consienta, que yo les tenga regalos, que les traiga acá cosas maravillosas para ustedes, pues les traigo boletos. Les traigo boletos para que se vayan a la Globo Premier, el final de la calle OAC. Si es así, bueno, esta Globo Premier la tenemos aquí para todos ustedes, que es este próximo 10 de agosto en Cinépolis Galerías en pantalla IMAX. No se lo pueden perder. Yo les voy a tener boletos el día de hoy. Así es que, señoras y señores, hoy, ¿de qué vamos a reflexionar? Como siempre me pregunta por acá mi querido René. ¿De qué vamos a reflexionar el día de hoy? Pues muchas cosas que tenemos que reflexionar. Porque les quiero decir, saben que yo ando ya agarrando Mayra casos de la vida real. Oigan, me va a regañar. Uy, me va a venir a jalar los pies doña Silvia Pinal porque ando yo usurpando. La usurpadora. Bueno, ando usurpando sus casos de la vida real, pero yo les quiero contar a todos ustedes, más bien les quiero preguntar, y creo que ya hemos hablado de eso, pero lo voy a retomar porque a través de las redes sociales, el otro día estaba yo viendo, observando y demás, porque miren, ahora se ha vuelto como muy común saber el tema de infidelidades. Y la pregunta del día de hoy es, ¿tú perdonarías una infidelidad? ¿Y cuáles serían las razones por las que tú perdonarías una infidelidad? ¿Por qué? Porque a través de redes sociales, una mujer platicó que había descubierto, escuchen bien, había descubierto la infidelidad de su esposo. ¿Ok? Hasta ahí estamos bien. Bueno, no estamos bien, pero así pasó. Así pasó. Descubrió la infidelidad de su esposo a través de mensajes. Los mensajes, les voy a comentar qué decían, ¿no? La mujer en cuestión, o sea, la amante le decía al marido, oye, ya no hagas enojar a tu esposa porque, ay, pobrecita, está quedando loca, la tienes loca, ya con cómo es físicamente es suficiente castigo. Bueno, o sea, la amante hablaba mal de la esposa, ¿ok? La respuesta del marido fue la siguiente, más o menos, o sea, porque tampoco es como que me aprendí el diálogo, pero sí soy chismosa. La respuesta del marido fue, sí, ya no la soporto, ya no la aguanto, es imposible vivir con ella, se ha descuidado mucho. Todo ese diálogo era entre la amante y la esposa, y el esposo. La mujer descubre eso y cuestionaba a través de las redes sociales. O sea, ella publicó su caso y dice, no sé qué hacer. Lo perdono, le platico que lo descubrí, le digo todo lo que pienso y todo. Bueno, ese era el primer video, o sea, el primer video que ella publicaba. Segundo video. El segundo video, porque ella platicaba toda su historia, o sea, como que se desahogaba a través de redes sociales, que, híjole, a mí me parece algo bien complicado hablar de mi vida personal a través de redes sociales. Bueno, de repente aquí vengo y hablo con ustedes de mi vida personal, pero en redes sociales no, porque aquí ustedes me quieren y en redes sociales me van a funar. Bueno, el caso es que en el segundo video ella decía, ya medio le dije a mi esposo qué pasó, o sea, que ya lo descubrí, pero no le dije lo que leí. Obviamente, él lo que me argumenta es que no es cierto, pero él no sabe lo que yo leí, que él piensa de mí. Entonces, él me jura amor eterno y para siempre y demás. No sé qué hacer.
Bueno, ahora sí, una musiquita de Mujer Casos de la Vida Real. Por favor. Dígame usted, público querido. ¿Qué haría al respecto? En todo este contexto que yo les di, ¿se perdonaría una infidelidad? Uy, no, oigan, yo me pongo como, miren, King Kong me vendría flores a mí. Flores me vendría King Kong primero que nada. Así es que quiero que ustedes opinen, que reflexionemos. Quiero que ustedes me digan, ¿qué opinan? ¿Perdonarían una infidelidad con todo este contexto que ya les di? ¿Han descubierto ustedes mensajitos ahí de texto? Porque, híjole, eso de las redes sociales y el WhatsApp, me parece una cosa muy peligrosa. Bueno, muy peligrosa. Muy peligrosa porque, pues ya no sabes. Y a veces te haces de la vista gorda como para pasarla bien. Bueno, si ustedes participan conmigo en este martes de reflexión, también van a participar por los boletos de la Globo Premier que se llama El Final de la Calle OAC. Oigan, me tienen que dejar, para participar me tienen que dejar nombre completo y correo electrónico. Ahí está el WhatsApp, 3x3 8080 987. Yo ya les platiqué el contexto. ¿Perdonarían una infidelidad o no? Y si la perdonan, ¿quedarían tranquilos viviendo y sabiendo todo eso de una relación? Ya me enojé yo. Ya me enojé. No, no se crean, no estoy enojada. No estoy enojada, pero quiero saber sus opiniones, porque nos encanta opinar de la vida de la gente. Ya el otro día me dijeron que no ando opinando de la vida de la gente, pero cuando la gente ventila sus cosas, pues claro que vamos a opinar de la vida de la gente, ¿no? Ahí está el WhatsApp y díganme, ¿quieren participar también para los boletos? Me mandan su nombre completo y su correo, pero la única condición es que ustedes opinen en este martes de reflexión. Son las 11:40, voy con música, regreso.

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1: Son las 11:48.

Y miren, esta canción quedó perfecta, ¿eh? Dile que no somos amantes, somos mucho más. Bueno, hoy estamos hablando de si perdonarían una infidelidad y específicamente de un caso de la vida real que yo les estuve acá platicando. Vamos a ver qué dice el público. Ay, no, cada vez traigo más alterada mi realidad. ¡Qué barbaridad! Oigan, por acá tengo mensajes. Dice, buen día, solo para saludarte, feliz día. ¡Ay, qué hermoso! Muchas gracias. Te mando un besote. Dice por acá, hola, Mayruki, excelente día. El perdonar infidelidades es cuestión de mucha madurez emocional. El saber que sí y que no vas a pasar por alto. Cuestión de hablarlo con tu pareja y llegar a un acuerdo. Si se piensa cambiar, continuar, pero pues órale, te avientas de nuevo. Pero si ves que no estás convencido de cambiar, mejor adiós. Es muy difícil recuperar la confianza en tu pareja, pero siempre se puede. Perdonarías dependiendo de que descubran mensaje de texto o fotos. Ojo, si hay mensaje de texto, hay foto. Mi teoría, ¿eh? Mayra Patricia Rivera, eso dice. Mayruki, eso dice. Si hay mensaje de texto, hay foto. Yo digo, ¿no? No sé. Y ya estás participando por los boletos de la Globo Premier. Por acá tengo otro. A ver, si nada más me mandan mensaje para participar por los boletos, no los voy a meter a la tómbola. Tienen que participar porque quiero saber que están atentos a lo que yo estoy diciendo. Y no estoy hablando aquí nada más como merolico, como radio de cocina, ¿no? Yo perdonaría una infidelidad porque ya me... Yo no perdonaría una infidelidad porque ya me pasó. Y siempre que es una falta de... Y siento que es una... Ay, ando leyendo muy mal. Siento que es una falta de respeto a tu forma de ser. Pero también aprendí que no es culpa de uno. Tal vez lo ignores, pero no olvidas. Aquí hay un punto bien importante. Por eso yo les decía, imagínense nada más a esta persona que dijo, bueno, ya nada más le dije que descubrí los mensajes, o sea, que descubrí que me era infiel, pero no le dije que descubrí lo que él piensa de mí con esa persona. Yo creo que es que miren, yo creo que ahí radica un punto bien importante, ¿no? Yo

0: Y a lo mejor por eso se quedan las personas. Esa es mi humilde opinión.
1: O sea, ¿por interés? ¿Se quedan por interés, por comodidad? ¿O por qué? Ay, no sé, oigan, ya me puse yo a pensar. A ver, déjenme reviso yo un celular por acá. No vaya a ser que yo hablando de estos temas y para qué quieren, ¿verdad? Hola, Mayra. Yo hace 3 meses descubrí la infidelidad de mi esposo porque me mandó un audio que era para su amante. Él no me negó nada, solo se fue de la casa. En el audio le agradecía la cena y le decía que la quería mucho. Hablaba con una dulzura que yo tenía mucho sin escuchar. A mí esa noche me dijo que tenía mucho trabajo y que pasaría más tarde a casa de mis papás por mi dinero. En casa de mis papás fue cuando me llegó ese audio. Mi mundo se derrumbó. Yo tengo una pregunta. Miren, si quieren, contéstemela anónimamente porque yo necesito saber. O sea, ya eso, necesito. Esa es la palabra, ¿eh? Yo necesito saber. Es que ya me emocioné, ya me tengo que ir con música, ya hablé mucho. Pero necesito saber, alguien que haya sido infiel, sobre todo un hombre. Anónimo, prometo no decir nada. Es más, no ver ni tu número, ni tu foto de perfil, nada. Pero yo necesito un hombre que me diga, ¿por qué si están con otra persona siendo infieles y le hablan de una manera como, por ejemplo, en este caso, melosa, maravillosa, dulce, porque son otros? ¿Por qué continúan con su pareja formal? O sea, con su esposa, por llamarlo así. O su esposo también, ¿no? ¿Por qué? Yo quiero saber cómo piensa un infiel. Quiero saberlo. Si se atreven, es más, si se atreven, les doy boletos para el cine directo. Así, directo, no entran a la ruleta, no. Directo se los doy. Obviamente voy a regalar otro pase para todos los que están participando por acá. Yo quiero saber, pero que sea real, o sea, que sea honesto, desde toda su honestidad, porque aquí ya saben que hablamos directamente y sin escalas, ¿eh? Hasta que nos dejen, hasta que yo siga aquí, porque capaz que un día hablo tan directo y sin escalas que, ¿sabes qué, Mayra? ¡Ay, nos vemos! Bueno, son las 11 de la mañana con 56 minutos, espero ese mensaje y ahorita voy a leer todos los que me están llegando por acá. Un hombre que haya sido infiel, pero real, o sea, real, no me cuenten, ¿eh? No me cuenten. Que haya sido infiel y que sea otra persona, cariñoso, meloso, atento, bla, bla, bla, lo que sea, con su amante, ¿por qué sigue con su esposa? ¿Por qué continúan en esa relación? Es mi pregunta. Me voy con música, regreso.

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0: Estamos ya de regreso y oigan, ay, esto se está poniendo bastante interesante. De verdad, híjole, vamos a escuchar mensajes, porque antes de irme con música, yo hice una pregunta. Y ya lo voy a abrir, porque yo dije, bueno, los hombres, que por estadísticas, no lo digo yo, son un poquito más infieles, no lo digo yo, lo dicen las estadísticas de un estudio que yo realicé. Bueno, les pregunté yo, ¿por qué si son, o sea, están tan cómodos, son tan melosos, muestran esta parte tan linda con un amante o con una persona que está con ustedes fuera de su matrimonio, ¿por qué siguen en su matrimonio? Yo pregunté eso, señoras y señores. Yo pregunté eso y tengo unas respuestas. ¿Quieren escucharlas? ¿Tú quieres escucharla, Leo? Y me voy con esto, porque yo dije hombres, pero aquí tengo. ¡Ay, dónde está! ¡Ay, Leo, ya se me fue! ¡Ay, por qué hablé como la niña María! Ok, aquí está. ¡Ay, no! Bueno, no sé. Bueno, no, primero vamos con esto, Leo. Vamos con este.
1: Ahí te va, ya mi experiencia.
0: ¡Ay, pero no sabía si sí lo podía poner! Bueno, nadie te va a conocer la voz.
1: Pues es porque ya tienes algo seguro.
0: Ni voy a decir el nombre, tampoco.
1: Si el amante de repente se te va, pues regresas a casa y ya tienes algo seguro. Por eso no la dejas, y también pues por la monotonía, sabes que siempre va a estar ahí. Bueno, no siempre, ¿verdad? Pero es por tener algo seguro.
0: O sea, no dejan a la esposa por la seguridad, pero si andan ahí de casquivanos. Vámonos con otro audio.
2: Hola, ¿qué tal? Estoy escuchando la radio y se me hizo súper interesante esa reflexión sobre los infieles. Y bueno, yo como ex infiel, te comento que
0: me encanta, me encanta.
2: Pues es que es una aventura, es algo emocionante, es algo divertido, es algo fuera de lo común, que lamentablemente con tu pareja no tienes pues esa tal vez confianza de hacerlo, de decirlo, y lo tienes, y con la otra pareja sí, y no dejas a tu pareja, a tu esposo o esposa, porque es tu estabilidad, es tu paz, y lo otro es eso, una aventura nada más, nada serio, y se convierte en serio o tormentoso cuando el amante no le cae el 20, que es el amante, vaya.
0: O sea, aquí quien tiene que tomar el lugar sería el amante, así como de mijo, no quieras aspirar a nadie, a nada más, solamente eres el amante. O sea, tus aspiraciones no, o sea, sí te estoy ilusionando, sí te estoy hablando bonito, sí te estoy tratando como pareja, pero ojo, no te equivoques, eres el amante. Ay, esto ya se puso buenísimo. Por acá tengo otro mensaje.
3: Hola, hola, buenos días a todos. Yo creo que sí. Una infidelidad se puede perdonar. Una infidelidad es un error. Todos cometemos errores y somos humanos y estamos en esta carne. Y la infidelidad es algo de por decirlo así, de lo más común que se puede hacer. Y dice, yo me refugio mucho en la palabra de Dios, te comparto un poquito. Y dice que el amor verdadero todo lo puede, todo lo soporta, todo lo perdona. Entonces, a los que creemos en Dios, yo creo que una infidelidad sí se puede perdonar. Te lo digo siendo yo el que la cometió. Y gracias a Dios sigo con mi pareja. Y la verdad es, es una gratitud enorme hacia Dios y hacia la pareja por dejar seguir con esa historia. Saluditos, si se puede.
0: Saludos y gracias por tu aportación a este tema. ¿Qué opinan? Es que esto se está poniendo bastante interesante. Vamos con otro audio. Hola.
4: Buen día, Mayrita.
0: Hola.
4: Opinando del tema. Yo quise perdonar la infidelidad
5: pero al igual yo ya había hecho varias. Me pegaron en el orgullo, entonces como hombre está difícil reconocer eso. Lo quise perdonar a ella, quise que siguiéramos para adelante todo, buscar terapia, no sé. Pero al fin de cuentas, no se pudo. Nunca lo vas a olvidar. Entonces, sí es cierto, se acaba toda la confianza y pues no. Es como aferrarte ya nomás por el machismo, el orgullo de estar aferrado a que es tu mujer. Y pues no, ya ahorita ya pasaron 17 años, pero ya lo logré, ya lo superé, ya todo. Ahorita me da risa, la verdad. Pero en su momento, 1 año, 8 meses, estuve bastante mal por eso. Quiero participar por los boletos, muchas gracias.
0: Ya estás participando, déjame tu nombre completo y tu correo electrónico. Los que están participando para los boletos, déjenme su nombre y su correo electrónico. Esto se está poniendo muy interesante, ¿eh? Muy interesante. ¿Por qué? Porque ya les pregunté yo por qué, y me parece de verdad objeto de estudio en este programa, que no estudiamos nada, pero lo intentamos, pero nos metemos en la vida ajena, que eso es lo más importante. Oigan, aquí el asunto es que yo les pregunté por qué si están cómodos con una infidelidad, o sea, con un amante o con un amante, ¿por qué continúan en su relación de pareja, entrecomillado, formal? No, bueno, no sé si entrecomillarlo o no, pero para ustedes sí. O sea, para la gente infiel sí es como entre comillas. Me llama mucho la atención y me encantan las respuestas que me están dando por acá, porque estamos conociendo ampliamente todo eso. Por eso hoy es martes de reflexión, porque nos ponemos bastante intensos. Son las 12:14. Leo, vamos por favor con música. Y sigan opinando al respecto. Recuerden, están participando para los boletos de la Globo Premier, el final de la calle OAC. Así es que ustedes me dejan su correo electrónico y su nombre completo para poder participar. ¿Les parece? Vámonos con más música. Volvemos.

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0: 12:22.

0: y yo sigo leyendo todos y cada uno de los mensajes y escuchándolos también. Voy con este audio porque hoy estamos hablando, señoras y señores, de si perdonarías una infidelidad y por qué la persona infiel continúa con su pareja formal, pero también con la amante. O sea, ¿por qué si está bien con la amante o el amante, pues no pinta para allá, ¿no? No sé, yo digo, vámonos con este audio. Hola.
1: Hola, Mayrita. No, yo no, bueno, de por sí no perdonaría una infidelidad por respeto a mí y a mis hijos, que deben saber que este debe respetar las relaciones y a ti como persona. Pero viendo esos mensajes que puso el esposo y la amante diciendo que porque ya estaba loca y todo esto, mucho menos. Con mayor
0: imagínense
1: dejarlo y respetarse un poquito. Bueno, eso creo yo. Pero hay mucha gente que no se valora y tiene miedo a la soledad. Yo digo que mejor solo que mal acompañado, pero bueno. Y por cierto, buenos días, Mayrita, pero es que me enojé mucho con la situación que mencionaste. Buenos días a todos los oyentes.
0: Oigan, ya como yo, ustedes, ¿verdad? Ya están bien enojados así con el... Es que empezamos hablando justamente de una situación, de un caso de la vida real, en donde una mujer había descubierto la infidelidad de su marido a través de unos mensajes, pero olvídense ustedes de que descubriera la infidelidad. Las cosas que el marido le decía al amante de ella, que ya lo tenía cansado, que estaba loca, que estaba, que ya no era lo mismo. Bueno, muchas cosas. Y de ahí empezamos a reflexionar y de ahí han salido subtemas el día de hoy. Mayrita, buen día. Yo perdoné varias por amor, pero se pierde la confianza. Es muy feo vivir así. La última que me hizo fue con mi hermana y ese fue el acabose de todo. Mejor quiero participar a ver si me relajo porque ya me enojé otra vez. Saludos, gracias. Dice, hola Mayra, yo no perdonaría. Yo le aconsejaría a la señora, tanto como a un hombre que ha sido engañado, que fingiera que le cree su amor eterno y aprovechara para ahora sí dedicarse tiempo a hacer ejercicio, mejorar su apariencia. Si se descuidó por atender a su esposo e hijos y cuando ya su amor propio esté invendible, lo deje. Pues creo que si se juraron amor en un altar y ser fiel, entonces ahora ahí es el problema. Es el infiel que no cumplió su palabra. Y una persona sin palabra, pues no vale nada, creo yo. Hola, Mayra. Perdonar no está bien. Quiéranse un poquito. Si ya lo hizo una vez, lo hará muchas veces. Hola, Mayra. Pues es algo difícil de opinar con respecto a los que nos cuenta la amiga, pero decía mi abuela, solo la cuchara sabe lo que hay en el fondo de la olla, así que yo creo que la amiga debería de sopesar sus sentimientos y con ello verificar si vale la pena o no quedarse en esa relación. Gracias, quiero participar por los boletos. Oigan, déjenme su nombre completo y su correo electrónico para que puedan participar, por favor. Me voy con un audio. Hola.
2: Hola, Mayrita, buenos días.
0: Hola, belleza.
2: Yo no perdonaría una infidelidad. Me la han aplicado dos veces. Una vez perdoné y volvió a pasar lo mismo. La segunda ya no perdoné, pero una vez que se pierde el respeto y la confianza, ya no se vuelve a recuperar. Saludos, quiero participar para los boletos. Ahí te dejo mis datos, gracias.
0: Gracias, preciosa, ya estás participando por acá. Bueno, ustedes sigan diciéndome, síganme contando también sus casos de la vida real. Uy, porque yo conozco unos casos, uy, que para qué les cuento, que no los puedo ventilar yo aquí al aire porque luego se van a enojar. Son las 12:29. Leo Marín, por favor, vámonos con más música. Porque esto se está poniendo buenísimo. Yo necesito una hora extra para este tema, para este tipo de temas, porque ya me enojé yo también. Vámonos con más música. Regresamos.
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2: 12:34.
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0: ¡Ay! Esto ya se puso bastante bueno, ¿eh? ¡Ay, no miren de lo que se anda enterando! ¡Uno! Me voy con mensaje rapidísimo porque el tiempo está volando. Leo Marín, no voy a regresar, ¿verdad? No, prométeme que yo voy a regresar porque yo necesito más tiempo, Leo Marín. ¡Vámonos con audios!
1: Buenos días, Mayrita.
0: ¡Hola, sí, mira, preciosura!
1: Yo sí lo hice, la verdad. Pues a mí... Pues la persona con la que yo estaba, mi mujer, no era nada atenta, no era nada, nada cariñosa, pero sí era muy exigente. Entonces, pues yo opté por buscar a alguien más que me diera lo que ella no daba. Entonces, pues ese fue más que nada el motivo.
0: A ver. Pero sí, en este caso específicamente, aquí escuchamos y no juzgamos, ¿eh? Eso ténganlo muy, muy presente. Pero en este caso sí, tu mujer no era atenta, no era cariñosa, no era nada. Porque decir, ¿sabes qué, mija? Pues ahí nos vemos, ¿no? Con permiso, sale, bye. Y luego buscar algo que, pues, con lo que estés satisfecho. Lo sé, yo aquí ya les dije, escuchamos, no juzgamos. Las circunstancias que pasa la relación, problemas, monotonía y se presenta la oportunidad o el momento adecuado, es como empezar nuevamente un noviazgo, cortejar, quedar bien, como en un inicio fue con el matrimonio. Es por eso que uno cambia o vuelve a ser como fue al inicio en su primera relación. ¡Ay! Bueno, vámonos con otro mensaje por acá. Dice, hola Mayra, yo en lo personal he aguantado muchas infidelidades a mi esposo, pero después de la primera, vez, mi mamá y mi papá toda la vida decían, perro que come popis, así me puso, aunque le rompan el hocico. Y yo en lo personal, después, no lo dijo así, con esa saña con la que yo lo dije, ella no lo dijo, nada más lo escribió, yo le puse la intención. Después de la primera vez, me hice exageradamente interesada, le dije, si a las demás les puede estar dando, quitándole a tu familia, pues entonces también yo puedo quitarte y hacer exactamente lo mismo. Y desde entonces la verdad me duele cuando me es infiel y que lo cacho, pero luego me cobro con cosas materiales. Yo en lo personal, yo así lo siento, sigue conmigo porque al final de cuentas siempre vamos a hacer su lugar seguro y pues le da miedo que las otras no le aguanten lo que yo. En lo personal he aguantado, ese es lo que yo siento, no sé si sea real, pero siento que él conmigo sigue estando porque es su lugar seguro. ¡Wow! Dice por acá... Hola Mayra, yo no puedo perdonar una infidelidad y mucho menos cuando tu mujer metió al tipo en tu propia casa. Y mucho peor que ya que yo lo haya descubierto. Tú necesitas todo un mes, día y noche sobre este tema. Hagamos un podcast. ¿Qué les parece? Síguenme en mis redes sociales, próximamente voy a hacer un podcast acerca de esto. Uy, idea millonaria, ¿eh? Me acaban de dar una idea millonaria porque ya las entrevistas ya no me andan dejando. Bueno, vámonos con más música. Oigan, a los que me contaron por acá, específicamente que les dije que les iba a dar boleto directo, ahorita se los voy a mandar, ya sé quiénes son. Y voy a con otro boleto más para la Globo Premier. Me voy con música, regreso rapidísimo.

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Estoy de regreso, señoras y señores, y tengo muchos mensajes que no sé si voy a alcanzar a leer, pero, ay, no, de verdad, dice Mayra Anónimo, pero sí puedo poner tu audio, ¿verdad? Es que no sé, ya no sé, Leo, no sé qué hacer. Bueno, dice por acá, si no lo alcanzas a leer, tenlo presente. Dice, buenas tardes, y lo voy a leer, ¿ya con eso? Me intrigó. Dice, todos somos infieles, la diferencia que la infidelidad se lleve a cabo, porque está, porque hasta la mirada te hace pensar en una persona, se dice, está con el, hasta con el pensamiento eres infiel. Sí, es cierto, la verdad yo digo que

0: luego dice que no es cierto. Y tiene una facilidad para que se le cree. Y yo lo sé. Un día lo voy a descubrir. Es más, voy a decirle que cuánto me da para que... Ay, no es cierto. Dice, hola Mayrita, que Ponchito siga con el tema. Uy, les encanta. Oigan, vámonos ya porque... Ya me contacté por acá con las personas que les voy a regalar directamente el pase doble para el cine, para la Globo Premier, pero me voy con el pase que yo les prometí. Así es que, por favor, mi querido Leo Marín, gira esa ruleta. No la gires todavía porque me faltan algunos nombres por acá. Espérame, Leo, espérame, todavía no, relájate un montón. O sea, es que Leo me trae aquí, pero... volviéndome loca. Oigan, es que muchos no me dejaron por acá su correo electrónico ni nada. No puede ser. Ahora sí, Leo, ya. Gira esa ruleta, por favor. Es la terminación 3325, que no voy a decir el nombre porque capaz que me dijo que era anónimo. Ay, sí, mira, ya me dijo, no digas mi nombre al aire. Pero la terminación 3325 se lleva los boletos. Muchas felicidades. Yo con esto me despido. Señoras y señores, gracias. Gracias por haberme acompañado. Gracias por disfrutar junto conmigo, meternos en la vida de la gente, que eso es lo más importante. Yo regreso a las 4 de la tarde y, por supuesto, mañana a las 11 de la mañana. Recuerden, como lo dijeron acá en un mensaje, todos somos infieles. Adiós.
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1: La 1:08 de la tarde, Guadalajara. Qué alegría volver de nueva cuenta a esta cabina de radio en este segundo round, ya que estoy en la mañana con mi querido Carreón. Si tú eres de las personas que madrugan, pues seguramente nos escuchas, pero si no, aquí entramos a este segundo tiempo con muchas ganas de hacerte pasar una tarde muy agradable. Ojo, porque recuerden que tenemos para ustedes en este mes el verano inteligente que pretende cambiarte ese teléfono viejito que tú tienes. A lo mejor no es tan viejito, pero... acá entrenos. ¿A quién le gustaría estrenar un teléfono de la manzana en su última versión? ¡Obvio que a todos! Por eso, más adelante te voy a compartir el link para que te registres en este verano inteligente y cambies de una buena vez tu teléfono por uno nuevecito. 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Está el link muy bien visible para que tú vayas, le des clic y pongas tus datos, ¿ok? Pero bueno, bienvenidos a este programa. Soy Poncho Camarena. Saludo a Leonardo Marín, que está en los controles. Y del otro lado aparece Alexa. ¿Cómo estás, mamacita?
2: Ay, pero qué emoción saber que nos están escuchando, mi querida muchachada. Bienvenidos al programa.
1: Vaya, hasta que no me dices cosas feas, Alexa. ¡Qué barbaridad! ¡Qué bueno! ¿Qué nos dicen por acá? Mensajes en este momento.
3: Hola, Ponchaca. Saludos aquí de Pontán Ros.
1: ¡Saludos, Ponchacas! Ándale, otro nuevo apodo. ¡Hola!
4: Poncho, ¿y cuándo sale el ganador del teléfono?
1: A finales del mes, hermano. A finales, estén bien atentos, ¿ok? Dice, este sticker es para que participe mi hermana, ya que su teléfono está fallando y ya no puedes ver la pantalla completa. Tiene una mancha. ¡Saludos! ¡Qué barbaridad! Pero bueno, bienvenidos, porque además tendremos el famosísimo Basta Ya, el cara a cara... y hoy una serie de preguntas incómodas. Se van a divertir. Por ahora, arrancamos con buena música. Es Maná. Se llama Oye Mi Amor en Globo 98.7. Éxitos todo el día. Bienvenidos.

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0: Estamos de regreso, familia, y en este momento vamos a hacer gimnasia cerebral, porque recuerden que hay que estar siempre bien pilas, ¿ok? Vamos a hacer ejercicio del cerebro y por eso tenemos el famosísimo ¡Basta ya! ¡Venga! En este momento te invito a que te comuniques conmigo al 33-36-73-7566 y veremos cómo anda tu agilidad mental.
1: Ajá, vamos a ver qué onda,
0: a ver si te gira la ardilla. Voy por la línea número uno. Hola, hola, ¿quién habla? Bueno. Bueno, bueno.
2: Hola.
0: Hola, ¿quién habla?
2: Soy Maleni, ¿cómo?
0: Maleni, ¿cómo estás?
2: Bien, gracias.
0: ¿Lista para participar en el Basta Ya?
2: Lista.
0: Ok, dime Basta Ya cuando tú quieras. ¡Ah!
2: Basta.
0: En nuestro sistema aparece la letra P. Nombre con P. ¡Adelante!
2: ¿P?
0: Con P.
2: ¿P de Pepe?
0: ¿P de Pepe? ¿Cuál nombre?
2: Con P, Patricia.
0: Patricia, apellido con P.
2: Pérez.
0: Respuesta correcta, ciudad o país con P.
2: Puerto Rico.
0: Respuesta correcta, flor o fruto con P.
2: Italia.
0: Ay, qué ricas. Animal con P.
2: Pato.
0: Respuesta correcta, cosa con P.
2: Papa.
0: Papa, respuesta correcta. Color con P. A ver, piénsale, color con P. Sí hay, sí hay.
2: Color.
0: ¿Cuál, cuál, cuál?
2: Ay, no.
0: Acuerda, piénsale, piénsale. Es gimnasia cerebral. Gimnasia cerebral. Color con P, sí hay. Venga. ¿No?
2: Ay, ¿mucho se me fue?
0: ¿Se te fue? ¿A dónde se te fue, criatura del señor?
2: Se me encuentro yo bien gacho.
0: Mira, hay color púrpura o también, ¿de qué color era el santo enmascarado de?
2: Plata, es cierto, ah, es cierto.
0: ¿Famoso con P?
2: ¿Con P? Pues
0: Pepe Guisa. Pepe Guisa, respuesta correcta. Maleni, muy bien. ¿Saludos para quién?
2: Saludos para toda la audiencia.
0: Órale, ¿desde dónde nos hablas?
2: Tlaquepaque.
0: Tlaquepaque, pueblito. Te mando un abrazo.
2: Miedo centro.
0: Órale, pues, chulada.
2: Igual para ti, Conchito.
0: Bye. Hasta luego. Vámonos con la segunda llamada. 33-36-73-7566. Gimnasia cerebral. Gimnasia cerebral. ¿Qué? Concentrancia, dicen en mi pueblo. Hola, hola. Voy por la línea número 2. Buenas, buenas.
3: Hola.
0: Hola, ¿quién eres?
3: Leo.
0: Leo, ¿listo para participar?
3: Sí.
0: Dime basta ya cuando tú quieras. ¡Ah! ¿Ya dijiste basta?
3: Sí.
0: Pues mira, le paré en la letra R. ¿Estás listo? Nombre con R.
3: Raúl.
0: Apellido con R.
3: Ramírez.
0: Ciudad o país con R.
3: Roma.
0: Respuesta correcta, flor o fruto con R.
3: Romero.
0: Ok, animal con R.
3: Ratón.
0: Respuesta correcta, cosa con R.
3: Rosa.
0: Muy bien, color con R.
3: Rojo.
0: Respuesta correcta, famoso con R.
3: Roberto Carlos.
0: Respuesta correcta, muy bien, todas perfectas. Te mando un abrazo.
3: Bye. Abracitos.
0: Adiós. Vamos por la última llamada. 33-36-73-7566. Ejercitemos a nuestra ardilla, porque si no, la ardilla se vuelve floja, ¿eh? Si no pensamos, la ardilla se vuelve floja. Y ya sabes, cuando dices no puedo, tu cerebro se calma. Pero cuando dices cómo le hago, tu cerebro empieza a activarse. Hola, hola, ¿con quién habló? Bueno. Hola.
4: Tranza, Ponchito.
0: ¿Qué onda? ¿Quién eres?
4: El Ñengus.
0: Ah, Ñengus, ¿cómo estás, Ñengus?
4: Aquí con mucho calor, Ponchito.
0: Qué barbaridad. Dime basta ya cuando tú quieras.
4: Échale. Acá.
0: La letra W.
4: No, cámbiala, cámbiala.
0: No, bueno, manches. Otra vez basta ya.
4: Órale. Basta.
0: La letra Z.
4: Ay, ¿cómo Z?
0: No te creas, es broma, Ñengus. Ahora sí va en serio.
4: Échale.
0: A.
4: Basta.
0: La letra D. Nombre con D.
4: Berta.
0: D, no B.
4: B.
0: D.
4: D, oh, Daniel.
0: Respuesta correcta, apellido con D.
4: Díaz.
0: Respuesta correcta, ciudad o país con D.
4: Durango.
0: Respuesta correcta, flor o fruto con D.
4: Durazno.
0: Respuesta correcta, animal con D.
4: Dragón.
0: Respuesta correcta, cosa con D.
4: Dado.
0: Respuesta correcta, color con D.
4: Durazno, ¿no?
0: ¿Color durazno? Esa no. Es fruta. Otra. Color con D.
4: Color con D.
0: Color con D, sí hay, piénsele.
4: Sí hay.
0: Sí, ejercicio. Venga.
4: No, paso.
0: Dorado.
4: Yeah.
0: Famoso con D.
4: Daniel Guzmán.
0: Daniel, el travieso Guzmán, muy bien.
4: El F que jugaba con las Chivas.
0: Exactamente, muy bien. ¿Eh? ¿A quién le manda saludos, Yengus?
4: Ay, ay, ay, si te digo me voy a llorar, mejor así, Ponchito.
0: Ay, no sea chillón, mi Yengus.
4: No, un saludo a toda la banda, y aquí estamos, Ponchito, echándole ganas.
0: ¿Nos cantas un poquito?
4: Ah, claro, cómo no,
0: mira. Échale, por favor.
4: Dos mujeres, un camino. Ay, ahí está, Ponchito.
0: Ya me arrepentí. Yengus, que tengas bonito día, porque buena voz.
4: Cuídate, Ponchito.
0: Nos vemos. Bye.
4: Hasta luego, bye.
0: Así las cosas en el Basta Ya. Mucha participación. Vamos con música. Tenemos a Britney Spears. Eso se llama Stronger. Un éxito internacional.
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1: 1:35.
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1: 1:58. 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
2: Ya estamos de vuelta, familia, en Globo 98.7. Y oigan, vamos a ir a la pregunta de la tarde. Si pudieras hacerle una pregunta incómoda a alguien, ¿cuál pregunta incómoda harías? ¿Qué vamos a hacer? Fíjense, ustedes van a mandar una pregunta incómoda, la que ustedes consideren. Después, más adelante, voy a pedir quien quiera que le marcamos, o que le marquemos, perdón, y vamos a hacerle una que otra pregunta incómoda que ustedes hayan propuesto. ¿Qué les parece? ¿Cuál es una pregunta incómoda? A ver, ¿cuál será? ¿Qué se les ocurre, familia? Mándenla al 333-808-987. A ver qué tal. ¿Pregunta incómoda o divertidona? ¿Ok? Ya están empezando a llegar aquí algunas. Están empezando a llegar algunas, pero bueno, queremos que sean más, ¿ok? 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Pero bueno, también échenle por acá, ¿cuál sería una pregunta incómoda? ¿Cuál pregunta incómoda les han hecho ustedes que digan, ah, qué barbaridad? Ya están empezando a llegar algunas, pero necesitamos más. Voy con música, familia. Sebastián Yatra, se llama Tacones Rojos, en Globo 98.7. 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
1: Las 2 de la tarde con 12 minutos.

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2: Las 2:17.

0: Y pues en este momento tenemos ya muchas preguntas de parte de ustedes. A ver, lo importante aquí es que en este momento me digan alguien: Poncho, márcame a mí y vamos a hacerle una o dos o tres preguntas que ustedes mismos mandaron, pero son preguntas incómodas, algunas divertidas para que no tengan miedo, ¿ok? Necesito que me digan: Poncho, márcame a mí, o es más, márcame tú al 33-36-73-75-66 y vamos a ver qué respondes. ¿Qué respondes, criatura del Señor? Por cierto, estoy mandando el link a todas las personas que me están pidiendo para registrarse y al parecer creo que ya le compartí a todos. Si no, no se preocupen, ahorita les comparto el link para el verano inteligente. Pero bueno, necesito una persona que nos marquen al 33-36-73-75-66. Dice Poncho, márcame a mí, va. Tenemos muchos mensajes, vamos a marcar. A ver, marcando ahora. 5. Muy bien. Listo. Entra la llamada. Hola, hola. Bueno. Oh. Hola, ¿quién habla?
1: Hola, José Luis Poncho, ¿cómo estás?
0: ¿Cómo estás, mi querido José Luis?
1: Muy bien, aquí andamos.
0: ¿Qué tal la tarde? ¿Bien?
1: Todo excelente, listos para comer.
0: Perfecto. ¿Qué vamos a comer el día de hoy, Diego?
1: Albóndigas en caldo.
0: Uy, Padre Santo, eso suena muy bien, ¿verdad? Oye, pues en este momento vamos a elegir algunas preguntas incómodas que la gente ha hecho. ¿Estás listo para responder, José Luis?
1: Listo y sin miedo, Poncho.
0: Eso, papá. Dice así. La primera es, di la verdad. Si te encontraras una billetera con bastante dinero en efectivo adentro, ¿se la devuelves intacta o cobras una pequeña indemnización?
1: Pues se la devolvemos y ojalá que la persona nos dé ahí un para un refresco, lo que sea. Okay. Pero se la devolvemos.
0: Se la devuelves, muy bien. José Luis, promete contestar con la verdad y solamente la verdad. ¿Sí?
1: Así es, Poncho, adelante, vamos.
0: ¿Alguna vez recientemente te has hecho pipí en una alberca?
1: Pues todos lo hemos hecho, Poncho. Ahí sí, ¿para qué? Sí, ¿para qué mentimos? Pero lo que sí puedo decir es que no se pinta de azul nada.
0: Ah, bueno, menos mal. Oye, ¿ya de grande te hiciste pipí en la alberca?
1: Pues sí, Poncho, pues ¿para qué lo negamos, la verdad? O en el mar, tal vez es más fácil meterse al mar que pues caminar al baño.
0: Digo, en el mar está más padre, ¿no? Que en la alberca, qué barbaridad. ¿Quieres otra, José Luis? Porque hay muchas preguntas.
1: Pues vamos, Poncho, la tercera es la vencida.
0: De a tres por mono, dicen por acá. Dice, esta la mandó Patty. ¿Le has sido infiel con la mente o con lo demás a tu pareja actual?
1: Pues con lo demás no, Poncho, pero pues la vista es natural.
0: Ok.
1: Y pues ni modo, pues pasa. Pasa de que alguien va caminando y pues la vista es natural.
0: Ok. ¿Nunca te han cachado en la movida? ¿Que estás viendo a otra muchacha y tómala?
1: Pues no me han cachado porque, bueno, más bien, mi esposa no es tan celosa, entonces pues hasta a veces ella misma me dice, mira aquella que va pasando por allá. Ajá. Entonces pues, ahí todo bien.
0: Eso, muy bien. Hermano, pasaste la prueba de fuego de las preguntas incómodas. ¿Tú qué pregunta incómoda le harías a alguien?
1: Pues no hay que incomodar, mejor que alguien más se incomode por mí.
0: Ok, gracias, José Luis, eres un crack, hermano.
1: Al contrario, Poncho.
0: Perfecto. Manden su mensaje diciendo, Poncho, márcame a mí. Y bueno, hay preguntas incómodas que ha hecho la misma audiencia. Así es que voy con música, regresamos con otra llamada. Poncho, márcame a mí. Y en una de esas, te marco. Voy con esto. Es un éxito internacional. Ahora para ti.
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0: 2:30.
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0: Estamos de regreso, familia, a las 2:39 minutos. Tenemos a alguien en la línea telefónica. Hola, hola, ¿quién habla?
1: Hola, hola, Poncho, soy Carmen.
0: ¿Cómo estás, Carmen?
1: Muy bien, ¿y tú?
0: Bien, ¿qué haciendo de la vida, mi Carmen?
1: Pues venimos de pagar la luz.
0: Eso. Ahora sí que, ¿cuántas luces dejaste encendidas? Vas, vas, vas.
1: Y está recara.
0: Está recara, ¿verdad? ¡Qué barbaridad! Carmen, ¿lista para contestar preguntas incómodas que la misma gente del programa hace?
1: Claro que sí, lista.
0: Dice, ¿quién es la última persona a la cual le diste un beso? Que no sea hijos ni hijas, ¿eh?
1: Ah, pues a mi marido.
0: Ay, ¿cómo se llama tu viejo?
1: Arturo.
0: Arturo, ¿a qué hora le diste un beso?
1: En la mañana.
0: ¿Sabrosón o de los de... así?
1: No, no, pues como debe.
0: ¿Cómo va? ¡Ay, Carmen, qué barbaridad! ¡Siguiente pregunta! Pregunta incómoda. Si cachas a tu pareja viendo a una muchachona y te lo tuerces en la movida, ¿tú qué haces?
1: No, no me enojo, ¿eh? Hasta eso que no, hasta le digo, mira, esta muchacha está muy guapa.
0: ¿En serio? ¿No te enojas ni tantito?
1: No, porque el que ve al menú no quiere que se decir que se le va a quitar el hambre.
0: Oye, en una situación, tu marido y tú, ¿cómo se llama tu marido?
1: Arturo.
0: Arturo. En una situación donde Arturo y tú se van a cenar, entonces les toca la mesera más guapa y está coqueteando con tu viejo de una manera muy sugestiva y elegante. ¿Tú qué haces? ¿Le reclamas a la mesera o le reclamas a tu viejo?
1: No, le digo a la mesera, si quieres te lo regalo. No sabes lo que te llevas.
0: ¿Se la harías de jamón a la mesera o no?
1: No, mejor se lo regalo. No lo van a aguantar.
0: ¿En serio? ¿Por qué? ¿Es muy mulo o qué onda?
1: No, es muy serio.
0: ¿Es muy serio? ¿No habla?
1: No, sí se habla, pero es muy serio. Tiene cara de enojado.
0: Dicen por acá, esa mujer ya tiene el cielo ganado. ¿Qué opinas al respecto?
1: Yo creo que sí.
0: Exactamente. Mira, ahí está. Carmen, pasaporte al cielo. Mi querida Carmen.
1: Mándeme.
0: Pregunta incómoda.
1: Dime.
0: Vas a una boda, pero ¿qué crees? Tu concuña trae el mismo vestido que tú. ¿Tú qué haces?
1: Ay, le digo, ¿en qué conjunto tocamos?
0: ¿Acaso somos las chicas bombón o qué, no?
1: Sí, date cuenta que somos las... ¿Cómo le dicen? Las poderosas, las chicas poderosas.
0: O pituca y petaca. Pero bueno.
1: Ándale, pituca y petaca.
0: ¿Qué pasaría si esa concuña es la que más gorda te cae? En un caso hipotético, te cae bien gorda la señora y trae el mismo vestido en la boda. ¿Tú qué haces? ¿Vas y te lo cambias?
1: Pues ni modo, le digo que si compramos en la misma barata del tianguis.
0: Ahí en Tianguis del Sol, dicen que está bien la buena la paca.
1: Del Sol.
0: Ojo. ¡Qué barbaridad! ¿Qué pregunta
1: pues ni modo,
0: incómoda?
1: Hay que tomarlo con gracia. No eres la única que va a comprar un vestido.
0: Eso sí, eso sí. Oye, ¿qué?
1: Pero la percha es la percha.
0: A eso que ni qué, mucha diferencia. ¿A quién se le va a ver mejor? Dame tres razones por las cuales se te va a ver mejor ese vestido.
1: Dame tres razones
0: por las cuales se te va a ver mejor ese vestido a ti.
1: Ah, pues porque tengo mejor cuerpo yo que mi cuñada. ¿Qué? Parece barrilito.
0: Parece barrilito, muy bien. ¿Segunda razón?
1: Porque me va mejor con el tono de piel.
0: Perfecto. ¿Tercera razón?
1: Porque ella es más chaparrita.
0: ¿Y tú estás más alta?
1: Sí, yo soy más alta.
0: Vámonos, ¿no? Pues ahí, mi Carmen, ahí te la fregaste bien duro. Pero bueno, ¿qué pregunta incómoda tú harías a alguien, Carmen?
1: ¿Qué pregunta?
0: Ajá.
1: Ay, pues si alguien se tiró algún gas en un elevador.
0: Ay, qué bárbaro. ¿Te cuento una historia bien rápida, Carmen? La primera vez que yo fui a Las Vegas, Nevada, pues uno se enfiesta, ¿verdad? Aunque yo no tomo alcohol y me enfiesté bien a gusto. Pero yo iba como a las 5 de la mañana a mi hotel con un primo, mi primo hermano. Entonces nos subimos al elevador y se subió un chino, grandote, mamey, bueno, gordito, así, de esos, barrilito, como tú dices. Y antes de que se saliera del elevador, que se avienta un tremebundo, pero oloroso y escandaloso. Ajá, así, mira. ¡Hijo de tu madre! ¡No, no, no, no! Carmen, no era de los que olía, era de los que sabían. Imagínate eso.
1: Los... Así le dices, hijo de tu chinga madre.
0: Sí, lo paladié. O sea, Carmen, lo paladié. Había comido curry el desgraciado. Qué barbaridad, no hay que ser. Pero bueno, Carmen, muchas gracias.
1: No, al contrario, feliz de saludarte.
0: Igualmente, cuídate mucho, que Dios te bendiga.
1: Bye.
0: Bye, bye. Qué cosas, qué cosas. Bueno, vámonos con música y vamos con la última llamada. Poncho, márcame a mí y veremos si te marcamos. Voy con Gloria Trevi, esto se llama No Estás Sola.

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2: Las 2 de la tarde con 51 minutos.

0: luego Mayra Patricia Rivera y después Memorama, y a las 7 mi querido gordo Paulo Ibarra te acompañará hasta las 9 de la noche y de 9 a 10 si ese tiempo pudiera volver. Yo me despido, familia, los quiero un montón, me encanta que siempre me dan jalón a todo. Ese es el público número uno de Guadalajara y México. Les mando un abrazo, que tengan excelente martes y si Dios quiere, mañana nos vemos por acá. Leo Marín, muchas gracias. Y este peluche se cambia de estuche. Hasta mañana. Bye, bye.
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0: 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Las 3.
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1: 3:31. 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
1: 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Ah, 3:38.

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0: Las 4.
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2: ¡Hola! Buenas tardes, bienvenidos a Globo 98.7. Qué gusto me da saludarlos, acompañarlos en esta tarde de martes. Hoy es martes ya. Bienvenidos, yo soy Mayra Patricia Rivera. Es un gusto poder disfrutar junto con ustedes de esta maravillosa programación que hemos preparado. Además de las cosas que no sabías que necesitabas saber. Hoy, oigan, hoy en la mañana estuvimos hablando de las infidelidades. Entonces vamos a continuar con ese tema, pero vamos a hablar de parejas así como raras y situaciones de pareja también en las cosas que ustedes no sabían que necesitaban saber. Así es que acompáñenme y además de otras cosas que nos vamos a enterar el día de hoy. Yo soy Mayra Patricia Rivera, les doy la bienvenida. Arrancamos.
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Cuatro 14.

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2: Cuatro diecinueve.

Oigan, hablando justamente de las cosas de parejas o cosas de situaciones que ustedes no sabían que necesitaban saber, déjenme les cuento estas historias, porque son historias realmente que no sé qué tenga de raro, pero se las voy a contar y ustedes deciden. Imagínense nada más que están en una clínica psiquiátrica y ahí en esa clínica psiquiátrica conocen al amor de su vida. ¡Ay! Bueno, es que comparten la locura, como la canción de Yair, ¿no? Bueno, porque últimamente traigo esa canción. Bueno, el caso es, bueno, me voy a internar a una clínica psiquiátrica ya. El caso es que una persona llamada Julieta y otra persona llamada Facundo se conocieron en un contexto que de verdad denota vulnerabilidad, porque ambos estaban internados en una clínica de salud mental por diferentes motivos. Ella había ingresado a esta clínica después de atravesar un episodio de ansiedad y autolesiones. ¿Sí? Que cuando decimos clínica psiquiátrica es, ay, estás loco. No, o sea, hay un tema emocional, un desequilibrio emocional y de conducta que obviamente por eso estaba internado. Él estaba internado por consumo de alcohol. Con el tiempo descubrieron que ambos tenían el mismo trastorno, que es el trastorno límite de personalidad. Que ese trastorno obviamente pues te lleva a todos estos cambios. Ellos se conocieron cuando ella llegó a la clínica y ¿qué creen? Fue amor a primera vista. Se flecharon, después tuvieron que separarse por diferentes circunstancias, pero él le dejó un poema escrito a mano y empezaron a comunicarse a través de cartas. Yo digo que ya todos empecemos a comunicarnos a través de cartas para volvernos a enamorar, ¿sí? Tras recibir su alta, se reencontraron y un mes después iniciaron una relación. Claro que obviamente empezaron a enfrentarse a todos estos de no, ¿cómo crees? Tiene el mismo trastorno que tú, ¿cómo crees que van a hacer eso? Y demás. Lo raro de esto es que se conocieron en un psiquiátrico y salgan y se pongan obviamente andar de novios, ¿no? Lo raro de esto es que su relación es totalmente sana. O sea, ellos viven felices, ellos están muy, muy bien. Pues en este año, esto pasó en el 2022, ¿eh? Pues en este año, ¿qué creen? Se casaron, celebraron una historia que comenzó con momentos difíciles y que los dos se acompañaron en este proceso. Ay, de verdad es una cosa impresionante. ¿Cuál es el mensaje de todo esto, señoras y señores? Que la salud mental pues no debe de ser un tabú, no porque te digan, es que tienes que sanar todo eso. No. Aquí aplica el dicho muy común que decían nuestras abuelitas. Siempre hay un roto para un descosido. Entonces, ellos viven felices, Julieta y Facundo viven muy, muy felices, ahora ya empezando esta vida marital. Lo padre de todo esto es que ambos, pues es como que no andan descubriendo que pues, tienen ahí cierto tipo de cosas. Les voy a poner un ejemplo. Hoy en la mañana estuvimos hablando, hay gente que se casa con alguien y no lo conoce, no sabe qué problemas mentales tiene. Aquí no hay pretexto de que hoy, es que de repente te empecé a conocer y tu comportamiento es medio raro, ¿no? Y luego descubren que tienen ciertos trastornos. Aquí el asunto es que ambos sabían a qué le tiraban y aún así decidieron apostar por su amor. ¡Ay, qué bonito! ¿Conocen historias de amor así bastante raras? Cuéntenmelas acá a través de el WhatsApp 3x3 8080 987. Vámonos con más música. Al regresar les voy a contar por qué tenemos nuestra Globo Premier. Pongan atención porque tenemos boletos. Yo me voy con música. Regreso.

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Ya estoy de regreso, señoras y señores, y vamos a seguir hablando de relaciones de pareja, ¡claro! Vamos a hablar de relaciones de pareja porque imagínense nada más que ustedes pueden tener un novio que les regale un auto. ¡Un auto! Eso ya no se ve. Eso le pasó a una chica. ¿Pero qué pasó después con ese auto? Se los voy a contar más adelante. 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Cuando yo lo indique, ustedes pueden participar por los boletos. Así es que, señoras y señores, atentos, y más adelante voy a contarles de este regalo que no terminó como esperaban. Así es que me voy con música, regreso.

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1: Las 5.
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Estoy ya de regreso y ahora sí les cuento por qué una joven, sí, una joven muy enamorada, es que hoy estamos hablando de amor todo el día, estamos hablando de amor, porque resulta que ella estaba muy enamorada. Esto sucedió en la Ciudad de México y de verdad que hay algo que yo no voy a entender. Resulta que a ella le regala a su novio un auto. Entonces ella muy feliz, muy contenta, se siente la mujer más afortunada del mundo al saber que su pareja es un hombre proveedor y que se preocupa por su transportación y le regala ese auto. Entonces ella empieza a circular por la CDMX cuando es sorprendida y es detenida por las autoridades. ¿Por qué? ¿Por qué, señoras y señores? Ella se llama Nicole. Circulaba por estas calles, por las calles de la CDMX, como ya se los decía, y los oficiales le dijeron: señorita, oríllese a la orilla. Básicamente, ¿por qué? Porque corroboraron que el auto que su novio le había regalado era robado. ¡Era robado! ¿Qué pasa? Que las autoridades la detienen, ¿sí? Y la llevan a presentarse, obviamente, ante el Ministerio Público, ante las autoridades. Fue puesta a disposición de las autoridades competentes para determinar su situación jurídica. Y según reportes, o sea, la detuvieron hoy y el hombre le había regalado el carro ayer. A mí se me hace que le pusieron un 4 a esta mujer. No sé. No lo sé, pero hasta el momento las autoridades no han emitido información sobre la situación de Nicole. Ella se llama Nicole N, que pasó de ser la novia enamorada a ser una mujer presa. ¿Por qué? Porque pues, está detenida y tiene que enfrentar a las autoridades, porque ¿quién traía el carro? ¿Nicole? De lo que investigan, de que si quién se lo regaló, de que si cómo, no. Lo que argumenta ella es que su novio se lo regaló. ¿Será verdad? ¿Será mentira? Como siempre les digo, el tiempo que lo decida. No, pero imagínense nada más si esto es real. O sea, si la historia que contó ella es real, de que el novio le regaló el auto y ella fue detenida. Ya no puede uno confiar en los hombres detallistas, porque donde... ¡Ay, no! Bueno, esperemos el desenlace, ya luego les estaré contando yo de esta situación. Se pone bueno el chisme, ¿verdad? Se pone bastante. Desde la mañana traemos muy buen chisme. Me voy con música, yo regreso.

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ahorita. Ah, ok, ya es. No, es que me estaban diciendo acá que cuánto cuesta la fianza de la chica que. que le regalaron este auto. No, no sean así. No sean así, oigan, de verdad. Ay, no anden regalando ese tipo de cosas. Pero bueno, si tú no me escuchaste, pues ponte muy pendiente, porque aquí te andamos platicando cosas que no sabías que necesitabas saber. Y oigan, algo que me gustaría contarles a todos ustedes, y me encantaría que esto se implementara en muchas partes del mundo. Al principio hablamos de una situación de una relación de pareja con temas más bien mentales, ¿no? Con problemas mentales. Voy a ponerlo así. Y esto que les voy a contar, les digo, a mí me encantaría que se implementara en algunas otras partes del mundo. ¿Por qué? Porque en San Francisco, escuchen bien, hay un teléfono para hablar con quienes ya no están. Cuando las personas, sí, no me vean con esa cara, no me vean con esa cara. ¿Por qué? Porque las personas cuando están pasando por una situación de duelo, obviamente la situación emocional es mucho más compleja, es mucho más complicada. Entonces, en San Francisco, en la Bahía de San Francisco, existe una cabina con un teléfono sin señal y sin cables. ¿Sí? Esto fue creada para expresar amor, duelo y recuerdos y hablar simbólicamente con seres queridos que ya partieron. ¿Cuál es la magia de todo esto? Bueno, esta cabina está frente al mar. ¿Cuántos de nosotros no hemos ido al mar y nos ponemos enfrente del mar y a platicarle ahí nuestras cosas? Bueno, pues es como hacer un ejercicio de terapéutico, vamos a llamarlo así, un ejercicio terapéutico. Esto está inspirado en el teléfono del viento japonés, que está gratis las 24 horas del día ahí en esta bahía, y que mucha gente, de verdad, mucha gente ha sido salvada de otro tipo de pensamientos, de pensamientos catastróficos por pasar por un momento de duelo al momento de ir a hablar en esa cabina. Y les digo, debería de haber una cabina, es más, ya ven que existen las cabinas estas que antes le metíamos una tarjetita y hablábamos por teléfono. Vamos a usarlo así. Ay, mira, vamos a hablar. Porque a veces hay personas que no les gusta ir a terapia, no les gusta platicar, no les gusta exponer sus emociones. Pues puede ser, ¿no? Y que se implementara en todas partes del mundo. ¿Qué opinan ustedes al respecto? Yo me voy con música. Estas son las cosas que sí necesitaban saber. Regreso.

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1: 527.
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2: Cinco cuarenta y ocho.

0: haberme acompañado. Yo soy Mayra Patricia Rivera. Por favorcito, cuídense mucho, pórtense bien. Nos escuchamos el día de mañana. 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Si es que ya lo saben, ahí está para participar. Yo me voy, regreso mañana a las 11 de la mañana. Cuídense mucho, pórtense bien. Nos escuchamos mañana. Adiós.
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